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Es la hora 22, un minuto. La temperatura, 11 grados. La humedad, 93%. 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
8: Es la hora 22:36. La temperatura 11 grados. La humedad 90%.
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0: 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Es la hora 23. 3 minutos. La temperatura 11 grados. 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
4: Es la hora 23:32. La temperatura 12 grados, la humedad 90%.

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4: La temperatura, 12 grados, la humedad, 90%.

0: La temperatura, 12 grados. La humedad, 91%.
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0: La temperatura, 12 grados. La humedad, 93%.
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0: La temperatura, 12 grados. La humedad, 93%.
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0: La temperatura, 12 grados. La humedad, 98%.
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0: La temperatura, 12 grados. La humedad, 99%.
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4: La temperatura, 12 grados. La humedad, 98%.

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0: La temperatura, 13 grados. La humedad, 90%.
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0: La temperatura, 13 grados. La humedad, 90%.
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0: La temperatura, 13 grados. La humedad, 95%.
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0: Hola, hola, hola, muy, pero excelente día, hermosa, bella mañana la de hoy, aquí estamos, sí, señora, sí, señor, hoy estamos así, con enloquecidos, locos de contento, nos merecíamos una buena noticia, una linda noticia, aunque no nos va a solucionar ningún tipo de nuestros problemas cotidianos, pero bueno, lo bueno es haber disfrutado para el infarto, porque para disfrutarlo, como dice el tango, primero hay que saber sufrir, ¿eh? Entonces se sufrió y después se gozó como se gozan las buenas cosas, ¿no? Cuando se degusta un buen vino, cuando tenés una buena comida, cuando podés disfrutar de una grata compañía, de disfrutar de aquellos que tengan hijos, de sus hijos, de sus nietos, de su familia en general, de sus amigos. El momento es esto, ¿no? Compartir, disfrutar. Y estos buenos momentos queremos también que ayer pudimos hacerlo, ¿eh? Después de las 6 de la tarde, un poquito más, minutos, media hora, 40 minutos, bueno, explotó todo. Desde San Clemente a Mar de Ajó fue impresionante la gente cómo se ha movilizado, ha salido de las calles, ha tenido no ha tenido escrúpulos, ha salido de todos lados, como hacía rato, o por lo menos yo no veía tanto movimiento de chicos, de familias, de personas mayores, de cualquier tipo de vehículo, algo que te movilizara, bueno, iba para los centros de festejo, ¿no? Mar de Ajó y Mar de Ajó, el Partido de la Costa en realidad se movilizó después de la gran victoria de la Argentina versus a los piratas, a los ladrones de isla, a la basura inglesa, ¿no? Aquellos que, bueno, ya tenemos, pintamos canas y que vivimos la gesta de Malvinas. Bueno, ¿cómo no poder separar una cosa de la otra? ¿Cómo no querer tener estos sentimientos tan encontrados? ¿Cómo no poder recordar aquel 1986 cuando ese loco bajito hacía un gol con la mano y que la chupen, y después el gol de la vida, ¿no? Bueno, y otra vez otro loco bajito nos trajo nuevamente alegría, poniendo dos pelotas impresionantes a sus compañeros, y que fueran ellos los que escribieran este nuevo capítulo, esta nueva historia, este nuevo esta nueva versión de lo que es 40 años después Argentina-Inglaterra, con el mismo resultado. Fueron las mismas camisetas, fueron los mismos sentimientos, porque el sentimiento sigue siendo el mismo, y el copamiento de la hinchada argentina, que ha sido impresionante como ha invadido el estadio. No sé si eran todos argentinos, pero que había mucha gente con banderas, con camisetas de Argentina, era mucho más que el pirata inglés. Así que fue una... Desde que arrancó el partido hasta que terminó, fuimos todos, creo, una pila de nervios, una cosa, una incertidumbre, ¿no? Cuando hacen el primer gol. Pero bueno, yo el otro día lo hablaba con mi compañero en la mañana, en el segmento deportivo. Los partidos duran 100 minutos, muchachos. Y en esos 100 minutos la Argentina no solamente que lo empató, sino que lo ganó. Y lo ganó con autoridad, como lo gana un campeón. Así que el domingo nos encontramos nuevamente a una nueva final. Esta vez es España, otro rival que por primera vez la Argentina se va a enfrentar. En el 78 fueron, en ese momento eran los holandeses, hoy Países Bajos. En el 86 fueron los alemanes. En Qatar fue Francia, con una Francia que era impresionante y que un poderío espectacular. Y esta vez es la famosa Furia Roja, ¿no? Como le dicen los españoles, con un montón de estrellas también, como suelen decir, de alto nivel futbolístico. Así que los mejores juegan el domingo, los mejores van a estar el domingo disputando ese gran ansiado, ese hermoso trofeo que es la Copa del Mundo. Saldar tenemos mucho para saldar, pero que se ha vivido con mucha pasión, con mucha alegría, con mucho regocijo, fue el triunfo de ayer, reitero, chicos, grandes, adultos, mayores, festejando, emocionados hasta las lágrimas. Bueno, una jornada espectacular que tuvo el partido de la Costa, se vistió de celeste y blanco, de los colores patrios, fue una gran movilización, allá el dictador de la ciudad de Buenos Aires, el Macri Negro, bueno, se tuvo que meter los anillos sabes dónde, porque invadieron el obelisco, invadieron todas las arterias cercanas al obelisco, miles, millones de personas se movilizaron en la tarde-noche y en altas horas de la madrugada. Así que, Macri, vos también la tenés adentro, como todo este gobierno entreguista que tenemos. Así que estamos felices, felices por los jugadores, felices por la alegría que nos están brindando nuevamente, un gran trabajo de un equipo técnico que, bueno, un equipo técnico muy serio, muy entregado, que a veces lo pueden criticar, muchas veces lo han querido sacar y ahí están, luchando por un nuevo título, sería cuarto o quinta copa que estaría disputando Scaloni este próximo domingo, impresionante. Y de la mano de este muchachito, este joven de 39 años que bueno, tiene un grupo de muchachos que también están ahí a la par y también están listos para saltar a la cancha cuando se lo requiere, y así pasó, ¿no? Se requería un momento, un cambio, una oxigenación del equipo, y el equipo salió a la cancha a comerse a los ingleses entre dos panes, como comúnmente se dice. Así que felicitaciones no solamente a los jugadores, al cuerpo técnico, a esta selección que nos trajo nuevamente la alegría, sino a nuestra querida gente que también se merece en estos tiempos de crisis un regocijo, un mimo al alma.
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1: Veintiséis minutos, nos separan de las 9 de la mañana, estamos en la primera parte de este 9 monedas de jueves, capítulo de jueves 16, después del histórico triunfo de la selección argentina versus los ladrones piratas ingleses. Bueno, volvimos a la normalidad, una jornada nublada, un tormentón a la madrugada de hoy, impresionante, la verdad que está... Hubo una gran tormenta, una ciclogénesis, como le dicen ahora, se instaló en el partido de la costa y aparejó mucho caudal de agua, piedra y mucha actividad eléctrica. Esperemos que no haya pasado nada, así que, bueno, el susto, parecía que estaban tirando bombas de estruendo, no, pero eran los truenos. Uno, claro, en el cansancio, en el fragor de lo que había sido el relajamiento del partido, horas después, bueno, uno cuando fue a descansar, escuchaba algún ruidito, parecía, digo yo, qué raro que estén festejando, y no eran cohetes, eran truenos. Bueno, así que esperemos que no haya pasado nada, que haya aparecido algún tipo de inconveniente. Nosotros estamos en la radio hasta las 13 horas, si vos te querés comunicar con nosotros, dejarnos un mensaje. ¿Cómo la pasaste ayer? Con la familia, con amigos, en el trabajo. ¿Cómo viviste el partido? Contanos al 2257-313226. Contanos, dejanos tu testimonio, lo pasamos al aire. Nada, queremos simplemente escuchar de la voz de ustedes cómo ha sido, cómo han vivido este Argentina-Inglaterra en el día de ayer. 4 de la tarde, el país se paralizó, ¿no? Para ver tremendo partido, un partido de estos que, como dicen comúnmente, es para el infarto. Así que nada, queremos saber tu testimonio. Si nos querés contar, si estás dispuesto, si tenés un tiempito para grabar un audio y comentarnos cómo viviste el partido de ayer, para bueno, el paso a la final de la selección hacia el Mundial 2026. Comunicate 2257-313226.

0: Bueno, y seguimos transitando la mañana de la radio. Y si vos pensaste que Argentina-Inglaterra terminó ayer a la tarde, no, para nada, porque acá en Opinión Sigue, porque lo convocamos a un amigo, un amigo de que nos enseñó la vida, la lucha, un hombre que estuvo muy joven batallando, combatiendo en las islas, y es nuestro amigo Walter Goni, a quien tengo el línea y saludo. Buen día, Walter. Néstor Teruel te saluda. ¿Cómo estás?
1: Buenos días, Néstor. Buenos días a la audiencia. ¿Cómo estoy? Lleno de emoción, lleno de emoción genuina, profunda, espiritual, conmovedora, porque me siento totalmente conmovido. La verdad que lo que viví ayer a lo largo de todo el día, no solo en el partido, sino...
0: Sí, la previa y el día y las horas después, ¿no?
1: Lo que muchos medios iban pasando relacionado con Malvinas y la significación del partido, uh-huh. el partido mismo, el desarrollo del partido con toda la emocionalidad que eso tuvo, y el final, la verdad que... Me deshidraté de lágrimas porque lloré, como muchos. Y entiendo que para mí, entenderás, tiene una significación extra, ¿no? Como
0: obviamente.
1: La guerra de Malvinas.
0: Vos sabés que, Walter, hace poquito estrenaron un documental fílmico que se llamó El Partido, que fue 40 años de lo que fue Argentina-Inglaterra en el 86, ¿no?
1: México del 86, sí, correcto.
0: Sí. Y paradoja del destino, el documental, yo lo spoileo porque lo han spoileado en todos lados, que termina como una especie de... La última imagen es Malvina y con ese signo de interrogación, ¿viste? Y da la casualidad que las vueltas de la vida, porque esto se grabó mucho antes, se filmó mucho antes, digo, da la casualidad que en el mismo año que vos estrenás ese documental, se da un mundial y se da estos cruces, ¿no? Porque sí. Podían haber sido cualquier cruce, pero se dio este. El mismo sí. resultado, el mismo sentido de pertenencia de algunos argentinos, porque hay algunos, creo que son los pocos, que no lo sintieron así, pero la mayoría creo que lo sintió de esa manera, Walter.
1: Sí, me atrevería a plantear un par de cosas. Mirá, sí. Respecto de Malvinas, han pasado 44 años de lo que fue la Guerra de Malvinas, uh-huh. que los británicos no la denominan la Guerra de Malvinas, sino la invasión de nuestras Falklands. Uh-huh. Para nosotros fue la recuperación por medio de las armas de un territorio que nos pertenece. Más allá de que con esto no quiero reivindicar la guerra, y siempre lo aclaro, la guerra no es el camino, pero fue lo que en aquel momento políticamente el gobierno de turno resolvió y el pueblo respondió sí. A la altura de lo que estaba pasando. Ese sentimiento de que las Malvinas son argentinas persiste, pero además, más allá de esa persistencia, las Malvinas son parte del territorio de una provincia, de la provincia de Tierra del Fuego, sí, o sea, sí, que no es una cuestión de un territorio insular que Argentina reclama con lejanía. No, constitucionalmente las Malvinas son parte de una provincia, de la provincia de Tierra del Fuego. Las Malvinas están incluidas dentro de lo que es nuestro territorio nacional por medio de la Constitución y pertenecen a una provincia y tienen un gobernador argentino que elige cada 4 años el pueblo argentino. Entonces, la significancia de decir que las Malvinas son argentinas es simplemente reafirmarlo para el afuera, para el mundo, uh-huh. para que sepan que nosotros entendemos y sentimos simplemente que es un territorio que nos pertenece y que tenemos que terminar de resolverlo, seguramente por la vía diplomática, como un territorio que nos es nuestro. Uh-huh. Y con respecto a lo que vos decís de la gente... tal vez, y bajando una mirada condescendiente, muy entre comillas, podría yo entender a todos los que tienen menos de 45 años. Sí. Es decir, que para 1982 apenas habían nacido, tenían un par de años, y como bebés que eran en ese momento y como niños que fueron posteriormente, no vivieron en profundidad lo que pasó. Pero para los que superan esa edad y que tuvieron presencia social, laboral, en sus comunidades, en sus clubes, en sus centros jubilados y demás, no sentir o no entender que hay que ponerse la camiseta, no la de fútbol, la camiseta de la bandera de la República Argentina, sí, y no permitir la desmalvinización, es realmente algo sumamente criticable. Sí, y sí, sí, hay muchos argentinos que no comulgan con esta cuestión de sentir y defender lo que es estrictamente nuestro, que son nuestras Islas Malvinas.
0: Sí, ahora, de todas formas, sí. No, disculpame, te interrumpo, porque esto de desmalvinización arranca con Macri, ¿no? El gobierno de Macri, después sigue, lamentablemente, con pandemia. Estaba Bullrich, que quería entregar las islas por la vacuna. Y hoy tenés este gobierno que hace 3 años que trata de que Malvinas no sea tocado, y es más, hubo una ministra que le pidió a la FIFA que hinchas argentinos ingresaran con banderas con imágenes de las Malvinas, ¿no?
1: Sí, la desmalvinización, y en honor a defender siempre la verdad, ha tenido ciclos. Sí. Honestamente, en 1983, una parte de la gestión de Alfonsín, mira hasta dónde me fui, sí, tuvo un proceso de desmalvinización que yo podría decir entendible, porque Alfonsín tenía que enfrentar todavía a unas fuerzas armadas, sí, que sí, conservaban una cuota de poder muy importante, y enaltecer el acto o la cuestión militar de las Malvinas era reconocerles un poder a lo que había sido el gobierno de facto de hasta ese
0: era momento. Era muy débil la democracia en ese momento.
1: Exactamente, y de hecho lo que se hizo a partir del 83 y el 84 estuvo en manos de los veteranos de guerra, claro, que tomaron las calles, empezaron las primeras marchas, se formaron las primeras asociaciones de veteranos y demás. Luego tuvimos otra profundización del proceso de desmalvinización, que fue con Menem.

0: particular, porque él como niño y adolescente veía pasar los aviones desde su casa, claro. que eso es algo que por ahí no muchas personas saben, que Néstor Kirchner, en joven adolescente, veía despegar los aviones de combate que partían hacia Malvinas y contaba cuántos aviones salían y contaban cuántos no regresaban.
1: Claro.
0: Entonces, para él, entiendo yo, eso fue un sello a fuego que después hizo que tuviera esa lucha tan concreta respecto a la valoración de Malvinas. Y Macri, lo alineamos otra vez, y alguna vez esto lo hemos hablado, lo alineamos otra vez con esta política de liberal, que es una política que incluye cuestiones de orden económico, de orden político, de orden social, en donde hoy, nuevamente, que estamos bajo la manos del liberalismo, nos sugieren que si tenemos frío nos tenemos que abrigar, pero ya eso nos pasó con Macri,
1: claro,
0: que también nos sugirió abrigarnos si teníamos frío respecto al derecho de poder consumir o no el gas que es nuestro, que sale de nuestro subsuelo, que nos pertenece, y sin embargo se nos niega la posibilidad de disfrutar algo que nos pertenece. Y en ese sentido lo podemos expandir a lo territorial, a lo laboral, a los derechos sociales. Entonces, Malvinas para mí representa un símbolo, pero después las políticas de los gobiernos que sostienen nuestro derecho a ese respecto van acompañadas, cuando no lo hacen, de otras cuestiones que simplemente refuerzan lo que representan, que es el cipayismo, la traición a la patria, la negación de lo argentino. Y en este momento, como vos decís, una ministra pidiendo a Estados Unidos que no permita el ingreso al estadio de argentinos con símbolos relacionados con Malvinas, porque sí, era una manifestación política. ¿Y qué se piensa que es defender las Malvinas? Es establecer una línea de política, no una línea partidaria. Acá ya no tiene que ver peronismo, radicales, izquierda, derecha, arriba o abajo. Es defender algo que es de la República Argentina. Entonces, estamos entregando territorios, estamos entregando minería, estamos entregando producción. Resulta que ahora solo producimos viromes y dulce de leche.
1: Sí, lamentable.
0: ¿Qué estarán pensando los productores agropecuarios, por ejemplo, que se han sentido tan identificados con este gobierno? Yo digo, ¿qué dirán cuando el presidente dice, no, acá en Argentina lo único que hacemos es dulce de leche y viromes?
1: Pero lo aplauden igual que focas, porque vos vas a los foros donde están los empresarios y van y lo siguen aplaudiendo, Walter.
0: Yo en esto lo que le pido a la gente que me escucha, que vote a quien entienda pueda ser su mejor candidato, pero que por favor tengan memoria, porque votar sin memoria nos lleva a situaciones como esta, de este entreguismo de que estamos siendo víctimas.
1: Walter,
0: me estoy alejando mucho de...
1: A este punto de inflexión, digo, vos estabas hablando recién, ¿no?, de la entrega de la soberanía, de las riquezas, digo... Uno a veces cuando escucha, como decís vos, ¿no?, a estos jóvenes que por ahí no vivieron tan de cerca la guerra, que te dicen para qué hablan tanto de Malvinas, hay que explicarle que Malvinas, que no solamente pertenece a una provincia de la República Argentina, a Tierra del Fuego, como vos decís, sino que es un punto estratégico, ¿no? La geopolítica, digo, por algo los ingleses quieren esas islas, por las riquezas que hay, porque tenés... la plataforma con agua dulce más grande del continente, digo, donde se conectan los continentes también. O sea, hay un montón de factores, aparte de las riquezas que hay bajo ese suelo, ¿no?
0: Sí, en esto, alguna vez también yo he tenido la oportunidad de volver a Malvinas y en el museo que ellos tienen desarrollado sobre su historia, que incluye un capítulo sobre, te repito, lo que ellos llaman la invasión de las Falkland, el recorrido total del museo termina en un cartel que dice The Next Antártica. O sea que para ellos, en su desarrollo territorial, lo próximo es la Antártida. Y no está lejos, porque en un convenio que se firmó con Macri, siendo Macri presidente, se les otorgó la posibilidad

0: de instalar una, entre comillas, base científica en nuestra Antártida. O sea que ya los ingleses tienen un pie en nuestra Antártida argentina. El territorio que creo que vos sabés perfectamente bien, si bien está bajo la administración de la República Argentina, son territorios que todavía están en el concierto de la disputa internacional, a ver quién en definitiva se los va a quedar como parte de una acción de gobierno. Argentina, como los otros territorios antárticos divididos, administra una porción, pero no ejerce una acción de gobierno pleno. Entonces, hoy tenemos a los británicos con un pie en nuestra Antártida Argentina. Entonces, ahí nos lleva otra vez a aquel mapa de la Argentina bicontinental, en donde, si vos ves algunos mapas, como puede ser mapas que generan la Patagonia chilena, en donde la Patagonia y la Antártida no figura nada, no son de nadie, están en disputa. Y la Patagonia, ¿alguien tiene dudas de que está formada por 5 provincias argentinas? Y sin embargo, algunos países todavía tienen apetencias territoriales sobre nuestra Patagonia, no solo sobre nuestra Antártida. O sea, el partido de ayer, y ahora vuelvo al Mundial, para mí tiene una significancia superlativa. Para mí el Mundial, si había que hacer algo, fue lo que pasó ayer. Ya está. Si salimos campeones del mundo y traemos la cuarta estrella, va a estar lindo. Si gana España, va a estar lindo. El partido del Mundial para Argentina fue ayer. Era repetir la hazaña del 86 en un contexto que más o menos hoy hace que podamos revivir mucho de la historia. Malvinizar, porque lo que se ha venido hablando de Malvinas en esta semana ha hecho que a muchos despierten un cierto grado de interés, como para decir, bueno, a ver de qué se trata, porque no todos están interiorizados. Y como te digo, para mí tiene una significancia superlativa. Y creo que para muchos otros argentinos también, ¿no?
1: Sí, yo decía, hoy le comentaba a Mariano, digo, pensar que en el 86 hubo el loco bajito que hizo el gol con la mano y el gol del siglo, ¿no?
0: El gol de la historia del fútbol.
1: El gol de la historia. Y ayer hubo otro loco bajito que con la pierna derecha hizo dos pases mágicos y se ganó un partido que estaba prácticamente perdido. Porque vos fijate que el último gol fue a los 92 minutos casi. O sea,
0: sí, tal cual. Digamos, el partido no estaba perdido hasta que no terminara.
1: No, los partidos ahora viste que duran 100 minutos.
0: Y me refiero a un hecho de representación de la vida. Nada termina hasta que se produce el verdadero final. Ahora, y en ese punto, Argentina claramente dominó sobre todo el segundo tiempo, claramente. Dos pelotas que pegaron en los palos del arco.
1: Sí, fue impresionante.
0: Argentina no hubiese merecido ni empatar ni perder. Argentina jugó para ganar y ganamos. Realmente ganamos.
1: Vos fijate una cosa, que no solamente fue la prohibición de entrar con imágenes alusivas a Malvinas, no las banderas, sino que también el sonidista, ¿no? El que tenía la transmisión oficial del partido, bajaba el sonido cuando, no sé si vos lo percataste, cuando la hinchada empezaba a gritar el que no salta son inglés.
0: Sí.
1: ¿Viste? Además, porque era lo que se escuchaba en todo el estadio, ¿no? Y vos fijate que era muchos más camisetas, no sé si eran todos argentinos, Walter.
0: 70-30.
1: Pero que había un montón de gente gritando y le tapamos el himno a ellos, fue impresionante.
0: Porque 70-30 es la estimación. 70% público simpatizante de Argentina, 30%
1: lo que tiene que de Inglaterra. Ese grito de guerra es impresionante, ¿no? El que nos salta es un inglés y se escuchaba por todos lados, porque vos viste lo que fue la repercusión en el mundo.
0: Absolutamente, sí, ya lo he visto muchos reels, y en eso también te tengo que contar que de estos reels que han subido personas que con sus celulares filmaban situaciones que la televisión no pasó,
1: claro, sí, señor,
0: con intencionalidad, Ahora quieren Gran Bretaña que se sancione a 5 jugadores argentinos por haber desplegado una bandera con el cartel de las Malvinas son argentinas. Y lo primero que yo te tengo que decir que no, eso no era una bandera, era un trapo.
1: Una sábana de un hotel, habló el que se llevó la sábana del hotel, amigo.
0: Un paño blanco con una inscripción que sí tenía un pronunciamiento, sí, en eso.
1: Pero no es una bandera.
0: Para decir, pero no era una bandera, pero el pronunciamiento lo comparto y no me parece que merezca nadie ser sancionado en este caso. No. Porque los británicos no se quedaron atrás, fueron violentos, hubo violencia fuera y dentro del estadio. Uh-huh. Ha habido acciones de violencia en Londres, si vas a encontrar algunos riles y lo buscas. Sí. Entonces, tampoco son que los británicos son angelitos.
1: Sí, son carmelitas descalzas.
0: Para ellos también el tema de Malvinas es un tema relevante, aunque no, evidentemente, para toda la población británica como lo es para la buena porción, una buena porción de la población argentina, ¿no? Pero sí. Como te digo, el partido del Mundial fue ayer. Uh-huh. Y yo ya estoy, ya no quiero más, ya está perfecto, con esto es suficiente.
1: Walter,
0: no puedo pedir más nada.
1: El otro día lo criticaban a Scaloni porque él decía, previo al partido, viste, como todo técnico, toda persona mesurada decía, esto es simplemente fútbol, esto es un partido de fútbol, esto es deporte, viste, no queriendo entrar en ese cuestionamiento. Revisando, viendo, porque uno, viste, si los que tenemos memoria somos de ir a los archivos, viste, vi Argentina-Inglaterra 86, previo a eso una nota que le hacen a Maradona y a Bilardo, y Bilardo dijo exactamente lo mismo, que no era era un partido más, viste, o sea, que ellos tampoco estaban, no quería interiorizar lo que se sentía dentro del grupo.
0: Sí, yo creo que...
1: Ese sentimiento lo llevaron, viste, lo dijeron, esa bronca la vamos a canalizar dentro de la cancha y ganarles a esto, viste.
0: Sí, creo que haciendo uso de la percepción, voy a usar una palabra que no es el caso, pero para que me entiendan fácilmente, había un bozal legal.
1: Claro, claro.
0: Entonces, se imponía la mesura... y casi el ocultamiento del sentimiento de lo que estaba pasando. Entonces, esas expresiones de, bueno, es un partido, es una manifestación deportiva, etcétera, etcétera, formaba parte de una necesidad de contexto y de una bajada de línea que seguramente la FIFA y creo también después vimos y comprendimos el gobierno argentino también, y repito, dentro del contexto del cipayismo que la viene caracterizando, bajaron hacia lo que era correcto, entre comillas.
1: Sí, y la mano de Trump también, ¿no? Detrás de todo esto.
0: Ni hablar. Y cuando la situación se liberó a partir del triunfo de Argentina, bueno, lo que vimos era lo que en definitiva pasaba y subyacía bajo ese manto de supuesta tranquilidad deportiva, etcétera, etcétera. Así que hubo muchas manos en contra de que las Malvinas son argentinas.
1: Bien.
0: Manos propias del gobierno y manos ajenas de terceros. Pero bueno, creo que nuestro pueblo tiene que estar feliz por lo deportivo, feliz por el triunfo, feliz por la representación, y los que estamos defendiendo y sintiendo la causa Malvinas, felices porque Malvinas volvió a ocupar el primer plano, lugar de donde nunca debiera salir, a pesar de los gobiernos.
1: Uh-huh. Walter, te agradezco un montón este tiempo para con nosotros. Queríamos tener tu testimonio, tu conocimiento y bueno, agradecerte por compartir cada vez que te llamamos nuestra salida y nuestras charlas al aire. Así que te agradezco un montón, a seguir disfrutando.
0: Gracias, te agradezco el llamado, un abrazo enorme a toda la gente que nos está escuchando. ¡Viva la patria!
1: Gracias, viva la patria, amigo. Hasta luego. Ahí pasaba Walter Goñi, soldado veterano de Malvinas. Hombre que fue y regresó de las islas, un héroe más que tenemos aquí, que vive, es del Partido de la Costa, vive en el Partido de la Costa, que fue muy joven allá a combatir, estuvo frente a frente con un montón de soldados argentinos, de vecinos también de aquí del Partido de la Costa, que tuvieron esa contienda. Y bueno, no solamente, como dice el editorial de hoy, del diario Opinión de la Costa, de la columna Argentina-Inglaterra, mucho más que un partido y punto. En un ratito más lo vamos también a leer estas palabras de que hizo uno de nuestros colaboradores. Mientras tanto, ahora sí, seguimos con la programación de la 104.7. Hasta las 13 estamos juntos.
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9: La temperatura, 13 grados. La humedad, 96%.
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2: Temperatura 13 grados, 96%. El porcentaje de humedad, el cielo nublado.
1: En la costa.
2: La vacunación redujo las internaciones por bronquiolitis en la costa. Así lo informó el director de la Unidad Sanitaria Regional San Bernardo, que destacó que la disminución en las internaciones pediátricas por el virus esencial respiratorio en más de un 10%, un resultado que atribuyó al impacto de la vacunación durante el embarazo. Asimismo, señaló que la influencia AH3N2 es actualmente el virus respiratorio con mayor circulación, advirtió sobre el aumento de intoxicaciones por monóxido de carbono y expresó su preocupación por el crecimiento de enfermedades como sífilis y tuberculosis.
1: En el país.
2: Malestar del SAME durante los festejos de la selección. Accionar contra un móvil es un delito. Durante los operativos del sistema de emergencia, atendió a 21 pacientes en distintos puntos de la ciudad de Buenos Aires.
1: En el mundo.
2: En Venezuela, después de los sismos, las escuelas sirven como campamentos transitorios. Las personas que se quedaron sin hogar se refugian en estos lugares donde existe toda una organización para ofrecerles cobertura social.
1: Deportes.
2: La impresionante premonición de Enzo Fernández, que se hizo viral tras un gol. El viejo posteo de Facebook atribuyó al mediocampista que volvió a circular después de su gol clave para la Argentina se meta en final del 2026.
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2: Rutas 11, 56, 63 y 74 y Autovía 2. El tránsito se registra normal en ambos sentidos de circulación. 13 grados la temperatura, 96% el porcentaje de humedad, el cielo nublado. 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

0: Va a llegar el tiro de esquina, la jugó rápido. Messi para De Paul, otra vez con Leo. A ver qué inventa, invente algo Messi, invente algo Leo. Va Messi, la saca a la media luna, le queda Enzo otra vez, Enzo. ¡Sí, carajo, toma! ¡Anda a buscarlo al fondo! ¡Gol! ¡Gol! ¡Argentino, golazo, Enzo! ¡Gol! ¡Argentino, Enzo, golazo! Memorable remate, imposible para Pickford. Anda a buscarlo al fondo, anda a buscarlo al fondo. Argentina lo empata a los 40, a los 40. Nunca hay que darse por vencido. Argentina con el alma, Argentina con el corazón, con los huevos bien puestos para empatárselo sobre la hora. Argentina 1, Inglaterra 1. Lo hace Enzo, Enzo Fernández. ¡Vamos, Argentina! ¡Hasta que todo sea como lo soñamos!
1: Argentina. Y bueno, así empezaba el gran sueño argentino, el gran partido que jugó Argentina ayer. Y con esto le damos la bienvenida a nuestro compañero, que vino un poquito más tarde. ¿Por qué? Porque había mucho material. Entonces, lo tenemos acá, Alejandro. Buen día, Ale, ¿cómo va?
2: Buen día, ¿cómo va? ¿Todo bien?
1: ¡Uy, qué bonito!
2: Hoy tengo voz de locutor, no me digan que no, sí. Quiero los mensajes diciendo que tengo voz de locutor. No, la verdad que muy todavía, viste cuando vos decís todavía no caigo, no me quiero despertar de esto.
1: Despertate, amigo, es la realidad.
2: Sí, la verdad que increíble, el otro partido más. Yo, si me dejás que te diga más o menos, hoy la verdad que... Se lo digo honestidad, lo que están del otro lado, uno siempre prepara alguna cosa para el editorial y todo. Me costó dormir, me estoy con algunas cuestiones personales que no vienen al caso mencionar, pero estaba tan eufórico, conmovido, angustiado, ¿no? una sumatoria de cosas. Y yo lo único que atiné a escribirme algunas cosas es cómo te explico Jailoneta, porque ustedes se recordarán que yo la semana pasada, parafraseando a la película de Highlander, que es el último inmortal, bueno, como todos le pusieron, obviamente la escaloneta, que el infartoneta, que esto, coneta, todo, coneta, coneta, yo dije, esta selección es Highlander, la matás, le metés 54 tiros y la tipa se levanta. Me acuerdo que nuestro querido conductor hizo un chiste, que no hace falta que lo aclaremos al aire, pero del famoso cazador con el gorila, que una y otra vez, y el tipo sigue y sigue. Y bueno, ¿y cómo te explico? Jailoneta, y Argentina le gana 2-1 a Inglaterra, y esta vez está en otra final del Mundial, y vamos a enfrentar nada más ni nada menos a España, una España que no quiso jugar la...
1: Se cagaron todos.
2: No quiso jugar la super final.
1: Cagones.
2: Así que bueno, por algo habrá sido, y yo creo que si les das a elegir hoy por hoy, amigo mío, hubieran preferido jugar la final esa y no la del domingo.
1: Yo estaba esperando que vinieras vos porque, bueno, es bueno tener un contrapunto, ¿no? Cuando uno opina de algo, dice algo. Yo no puedo ser, y está mal porque estoy en los medios, pero digo, nunca puedo ser muy objetivo con una selección como la Argentina, porque lo siento, yo quiero siempre que gane. O sea, yo no me conformo, yo no soy como otros, ¿viste? Fríos. Yo soy como estos pibes, ¿viste? Que no les gusta perder, estos pibes van siempre para adelante, estos pibes van perdiendo 2-0 y te lo dan vuelta 3-2, y ayer había un montón de circunstancias, y recién estuvimos hablando con un ex combatiente.
2: Sí.
1: Un combatiente, porque sigue siendo soldado, claro. Y sigue siendo hombre que estuvo en la guerra de Malvinas.
2: Eso no claudica, amigo, siempre va a ser un combatiente.
1: Y en el 86, un loco bajito con la mano y hizo el gol del siglo, que fue Diego Armando Maradona, le gana 2-1 a Inglaterra. Ayer otro loco bajito, con la pierna derecha, pierna de Dios, sí. Esta vez es la pierna de Dios, puso dos pelotas que fueron las que dieron vuelta a un partido, uno a los 90, 80 y pico, y el otro a los 90 y pico, ya prácticamente cerrado.
2: Cerrado.
1: Pese a todo, que el árbitro hizo lo que quiso para Inglaterra. Lo que le pedían los ingleses lo hacía el árbitro.
2: En las divi, viste, los árbitros tienen una manera de llevarte sin que... Muy...
1: Pero no solamente en el de acá, el de Francia y España también, Son sí, impresentables los
2: pero
1: árbitros.
2: Lo que le explico por ahí a la señora que está tomando el matecito con las palmeritas es que los árbitros muchas veces son muy manieros, son muy hábiles y no es que te van a dar un penal inexistente, no, pero te van, viste, cobrando full, como se suele decir, tonto, por no decir giles, sí. Y te van arreando y te van llevando al área, qué sé yo, te van llevando, y eso es un poco lo que ocurrió ayer, lo que vos estás contando. ¿Me
1: aparte? ¿Entendés? Vergonzoso poner árbitro de la CONCACAF.
2: Bueno, eso es horrible.
1: No tienen un nivel, tienen un nivel paupérrimo. No podés poner gente de la CONCACAF a dirigir una semifinal y una final. No sé quién será el árbitro de
2: no, todavía no
1: de
2: lo
1: la final, pero va a ser patético, si es patético, como el de España, Francia y Argentina, Inglaterra. Digo, la verdad que son la verdad que un bajo nivel en lo arbitral que madre de Dios. Después nos quejamos nosotros, viste, de los árbitros de acá, de los locales.
2: No, a nivel arbitral está reconocido. Y mirá que nosotros hemos tenido mucha mejor calidad de árbitros en otros tiempos de lo que podemos tener ahora. Acordate que hay un par de árbitros que están cuestionados.
1: Sí, bueno, por eso te digo.
2: Así todo, el nivel arbitral argentino está en la elite del arbitraje mundial, olvídate.
1: Yo me parece, recién estaba comentando a Mariano, parece que hay uno que no vuelve a Inglaterra.
2: Ajá.
1: Enzo
2: Fernández.
1: Con ese gesto que tuvo ayer.
2: Sí.
1: Enzo Fernández creo que ya está su carrera, por lo menos en Inglaterra no la va a seguir.
2: Hoy viste que bueno, que con Europa tenemos 5 horas de diferencia. Y bueno, ante toda esta cosa que acabo de explicar, de que a uno le costaba dormirse, salvo que tuviera alguien que le pegara un mazazo en la cabeza, 4 de la mañana Argentina, 9 de la mañana de España, y los mismos hinchas que nos denostan de Argentina, que no quieren saber nada con Argentina, que son madridistas, que odian a Messi y todo, dijeron, Florentino, poné los 2.50 y llévate a Enzo Fernández. O sea,
1: yes.
2: Está más que claro lo que realmente... Y lo que yo te quería decir es que, en este caso, cosas que yo he cuestionado, que a veces nosotros decimos que no tenemos por qué emitir comentarios previos y todo, porque después por ahí la cosa se da vuelta, y yo más de una vez cuestioné que, viste, que uno dice una cosa y después resulta siendo otra y todo, y tengo que decir un poquito que esta vez me cayó a mí, porque yo había dicho... Lo comentábamos contigo de que una vez podés tener suerte y dar vuelta un partido, dos veces podés, que no lo estoy, aclaro a todos los que están del otro lado, no digo que ayer Argentina ganó de suerte, lejos está. Pero,
1: ayer se dio fútbol.
2: Ayer ganó con todos los aditamentos que cualquier
1: un
2: persona...
1: Un partido de fútbol te requiere,
2: que
1: un
2: cualquier,
1: partido
2: claro,
1: se,
2: que
1: se
2: cualquier,
1: vivió.
2: Cualquier persona que
1: un
2: juega al fútbol...
1: Semifinal.
2: Cualquier persona que juega al fútbol y sobre todo cualquier técnico de fútbol del mundo, o sea, o hasta de un equipo intercountry, pretende que su equipo tenga. Ayer Argentina llenó todos los casilleros lo llenó. Lo que yo decía es que tenía que empezar, viste, a aparecer el fútbol y que no sabía si iba a aparecer el fútbol y si iba a seguir alcanzando con el aguante, con la vergüenza. Y, por otro lado... También temía, lo hablábamos con el profe, pero lo hablamos si Inglaterra te metía un 2-0, no un 1-0. Decíamos de que en teoría, un equipo que se precie de tal, un equipo que sepa de qué se trata esto, sí, menospreciaba a los Cabo Verde de la vida, a los Suiza de la vida, te iba a bajar la persiana y se te iba a hacer muy difícil. Sí. Y bueno, y este equipo ayer empezó otra vez, que después lo vamos a escuchar en las notas, yo lo dije varias veces a la gente que gentilmente se prestó para dar su testimonio, es que hasta en un punto vos te preguntás y vos decís, este equipo está tan convencido, pero tan convencido de lo que puede hacer, que es capaz de jugar 60 minutos, de que le metan un gol y recién ahí, viste como...
1: ¿Vos escuchaste lo que dijo ayer Scaloni?
2: Sí, escuché la conferencia de prensa.
1: Dijo, son indios.
2: Indios.
1: Porque Y es lo que estábamos hablando el otro día. Digo, tiene un orgullo propio estos jugadores. Porque ganaron todo, amigo. Esto podía haber sido un partido más para ellos. No. Viste que te dicen, no, que los jugadores están todo hechos, son todos millonarios. ¿Qué van a poner? No ponen la pierna, porque después, viste como decía el pelotudo de Feynman, no ponen pie, sí, el pie porque fuerte porque después tienen que ir a jugar allá.
2: Tienen que ir a jugar a Inglaterra.
1: Flaco, nada. Acá fueron, como anoche lo estaba pensando y lo quería decir con voz al aire, fueron, no 11, fueron 16, no sé cuántos fueron, porque con los cambios y todo, 16,
2: sí,
1: 18.
2: Sí, solo 16, sí.
1: 16, Rottweiler, loco. Tremendo. Le soltaron el bozal y salieron a comerse al adversario, a pasarlo por arriba. Un Messi que se llevó, hay una foto ahí, una instantánea, que hay 5 tipos atrás de Messi. Messi está con la pelota y está, hay 5 tipos. Después, el cuerpo a cuerpo que le va a hacer, yo me he reído tanto en esa jugada, porque la repitieron 2 veces o 3 veces en la tele. Cuando va Kane a pecharlo.
2: Sí.
1: Y el enano lo tiró, le dobló el cuerpo, no sé cómo hizo. La cuestión que quedó desparramado Kane, el otro se comió un caño, fue terrible. Y después le pegaron una patada que se armó un quilombo ahí, que entraron todos, ¿viste? Ahí fue cuando se ganó la amarilla al Colorado, ¿no? Hay uno que se come la amarilla de los ingleses, que fue el que le pega a Messi.
2: Para, déjame hacer memoria. Sí,
1: yo no los tengo.
2: Un defensor, sí, ¿no?
1: Sí, pero bueno, el defensor, que él el que lo ha parado con un full.
2: Sí.
1: Pero en esa jugada, en esa misma jugada, está que Kane va a hacerle el cuerpo a cuerpo y termina en el suelo, Kane. Parece un. Como es un peludo, ¿viste? Cuando los tira los peludos, que quedan patitas para arriba, como los escarabajos, ¿viste? Que no se pueden dar vueltas.
2: Claro, no se pueden dar vueltas.
1: Con la patita para arriba. Quedó
2: ahora, escúchame, más allá de todo, vamos a hablar un poquito de lo que hizo Scaloni también. Porque Scaloni vio...
1: Disculpame.
2: Sí.
1: Viste que no fue un partido más.
2: No, ya sé, pero habíamos dicho nosotros.
1: Sí. ¿Sabés cuando dije el partido está ganado? Que recién lo hablábamos con Walter Goñi.
2: Sí.
1: Y se lo dije a Mariano hoy cuando veníamos para la radio. ¿Sabes cuando yo sentí ganado el partido? Cuando le tapamos el himno salta es un inglés. Y después cuando ellos nos quisieron silbar el himno, que se le tapamos los silbidos y cómo lo cantó la selección y el banco al himno.
2: Sí, sí, sí.
1: Parecía lo como esto que hace los All Black.
2: Los All Black, sí, como si fuera un jaca.
1: Parecía un jaca, ¿viste? Un jaca argentino, porque fue terrible y yo dije, flaco, si no ganan acá, aparte recién le decía también, ¿no? La censura de la FIFA en los medios.
2: Y no te lo van a mostrar.
1: El tema de los sonidos, ¿viste? Que muchas veces vos tenés el sonido de cuando empezaba el grito de guerra, porque fue un grito de guerra que nos salta un inglés, que fue casi los 90 minutos.
2: Sí, te lo bajaban
1: el sonido.
2: Te lo bajan y claro. Claro.
1: Digo yo, hay que ser hijo de puta, ¿eh? ¿Qué soretes yo, que son?
2: Yo sabés cuando empecé, más allá de esto que decís, y adhiero y suscribo, y te voy a agregar algo más, ¿sabés cuando empecé a ver que este no era un partido más? Cuando en la planilla, porque primero yo te cuento, yo estaba siguiendo y obviamente que no me podía mensajear con Maxi, lo voy a citar porque lo estuve volviendo loco y el tipo estaba ahí, insisto.
1: Claro, porque querían saber cómo iba a formar Argentina.
2: Yo quería saber cómo. Entonces un compañero me manda y me dice, juega Nicolás González. Y yo dije, Nicolás González, y me pone, y juega por derecha. Yo dije, Nicolás González por derecha, dije. No lo veo, ¿viste? A Nicolás. Sí. Raro, no. Por
1: y
2: derecha,
1: fue Gio
2: no.
1: El que jugó por eso.
2: Pará, y no puede ser por derecha. Entonces agarre, le mando y le digo, esto es pecado podrido para Tuchel. ¿Viste? Le digo, esto es pecado podrido para Tuchel. Y me pone, puede ser jejeje, me pone. Pasan 45 minutos, me dice, va Gio, va Giuliano. Dije, ahora sí. ¿Y sabés cuando empecé a notar que no era un partido más? Cuando Giuliano en 8 minutos metió 4 murra, pero
1: ¿viste?
2: 4 murra.
1: Y Enzo también.
2: Y Enzo también.
1: Metió también una murra.
2: Y Enzo también. Y todas las divididas, no ganaron una dividida. No ganaron una.
1: ¿Viste? Hay una foto dando vuelta que creo que fue Enzo Fernández que encuentra la botellita de...
2: ¿Y la patea?
1: No, la botellita de Pilford.
2: Ah, no
1: la
2: tengo.
1: Y se la está mostrando a Messi. Y tiene todo el listado de los pateadores.
2: De los pateadores
1: penales,
2: de penales, claro. Bueno, y yo lo que sí puse es que esta jailoneta, La Última Inmortal, y seguro que alguien le habrá hecho leer alguna obra del gran Pedro Bonifacio Palacio, que yo ayer te pedí un tema, sí, más conocido como Alma Fuerte, porque esta selección no se da por vencida ni aún vencida. No, no. Hasta pareciera, viste, esto que te digo, que están tan seguros que vamos a jugar, pasan 10, pasan 15, pasan 20, y ellos calculan que van a jugar 100 minutos. 55 minutos nos meten un gol y ahí automáticamente, como tiburones que huelen sangre, yo me los imagino que lo blanco del ojo se les empieza a inyectar sangre, sí, y se ponen rojo, ¿viste?
1: Yo te digo una cosa, en el partido de ayer, Inglaterra llegó 3 veces y hizo un gol.
2: Sí.
1: Argentina pateó como 7. Pegaron en los palos, 2 en los palos, 2 de Pickford. Hubo una doble jugada de Julián.
2: Que
1: Pitbull la manda al córner.
2: Al córner, sí.
1: Después las dos pelotas en el palo, otra vez, ¿viste? Decía este muchacho, el relator de TIC Sport.
2: Hernán
1: Perle. Dice, pero la puta madre, dice, otra. Así, porque fue un relato a corazón abierto, Era como le salía de corazón al tipo, transmitir ese gol que hace de Fernández, ¿viste? Sí. Todo lo que dice. En un ratito.
2: Yo no te pido que cambies para la final porque uno no cambia las cábalas. Pero yo te puedo asegurar. Yo lo vi, ¿sabés que lo veo por el canal?
1: Sí, no, horrible.
2: Pero no escucho el relato. Yo pongo la radio de los anti-argentinos y anti-Messi. Puse la radio española, amigo.
1: Escúchame,
2: el relator lo dijo. Estaban con la camiseta inglesa. ¿Cómo te vas a poner una camiseta inglesa, hijo de tu madre?
1: Anoche, viste, después de toda la euforia, viste, antes que se largara la tormenta.
2: Sí, viste que tormentón tipo 1:30 a la mañana.
1: Bueno, eso ahora te lo vamos a desarrollar. Pero sí, digo, antes de, cuando estaba picando algo y vi los, me puse ESPN para ver también, viste, pues me gusta escuchar a todos, viste, después de los partidos. Y pasan los goles del Pollo. El Pollo está con este chico, con Tevez.
2: Con Carlitos
1: Tevez. Con Carlos Tevez. Carlitos ya no es más está Carlitos. Grande ya para... Yo siempre digo Carlitos. Lo mismo. ¿Viste? Los Carlos son Carlos, no son Carlitos. Son
2: Carlos,
1: más
2: Carlos,
1: que de,
2: Carlos
1: después Tevez. De los 20 ya sos Carlos.
2: Carlos Tevez.
1: Carlos Tevez, ¿viste? Y atrás, o sea, donde ellos están relatando, atrás hay uno de seguridad. Un morocho como de 2 metros y pico, ¿viste? Esos grandotes, ¿viste? De seguridad.
2: Sí.
1: ¿Cuándo hace el gol Enzo Fernández? Que se levantan todos, ¿viste? Y el Yankee lo miraba, ¿viste? Como diciendo, ¿qué están haciendo esto? Pero el relato, la jugada, yo digo, lo que tienen estos los relatores, tanto los que están en la tele como los que están en la radio, digo, la ven antes la jugada, ¿viste?
2: Sí.
1: La ven antes la jugada, porque antes que le haga el pase, digo, esto es gol. Y ya lo estaban relatando, ¿viste? Y fue impresionante. Y el segundo, bueno, fue también una locura, ¿viste? Y el Yankee miraba, ¿viste? Como, y claro, le digo, ¿vos qué sabés de...? Y a Beckham lo viste. Estaba, ¿cómo gritó el gol?
2: ¿Cómo gritó el gol? Estaba enloquecido.
1: Y después una cara de orto tenía. Pero estuvo nuestra cábala ahí.
2: En cambio, Mick Jagger estuvo moderado.
1: ¡Ay, no lo nombré!
2: Estuvo moderado, Mick.
1: Pero cuando va él es impresionante lo bien que nos va, porque en el 86 también estuvo.
2: ¿Qué te iba a decir? Vos sabés que me acordaba que una vuelta me tocó hacerle una nota a un entrenador de primera división que había dirigido, no dirigió en Europa, pero dirigió en Sudamérica, arrancó en el ascenso así, algo así como Cieliski, no es Cieliski. Y estábamos hablando de qué diferencia hay entre un jugador que llega a primera, a uno que juega en el Nacional B, a uno que de repente juega sin desmerecer en ligas menores de América como Ecuador, o a uno que llega a las grandes ligas de Europa. Y él me fue marcando una serie de cosas. Y cuando llegamos a los grandes, que llegan a los grandes equipos de Europa, ¿sabés lo que me dijo? ¿Sabés por qué llegan esos jugadores? Primero, hablamos de que se patea de afuera del área, estábamos tratando este tema. Sí. ¿Por qué nosotros no pateamos acá a nivel nacional, no se patea? Y eso es un tema que te dicen, es recurrente en los entrenamientos en Europa. Pero el argentino tiene una virtud. Patea a los ángulos, me dijo. Patea a los ángulos. Me dijo, los jugadores argentinos de elite patean al ángulo. Y entonces vos tenés un arquero de 14 metros y le patea como a Cobel y saca del medio, como le pateó Julián, y tenés un Pickford que mide 1.96 y saca del medio como ayer le pateó Enzo. Porque los argentinos, la clase de jugadores que tenemos en la selección, son pateadores al ángulo.
1: Yo te digo una cosa, que el arquero de Inglaterra ayer se jubiló.
2: Es un arquero inconsistente. ¿Tiene partidos buenos o partidos malos?
1: El mismo, ¿sabés que Argentina lo jubiló ayer al arquero de Inglaterra? Lo mismo que hizo con el arquero de Francia. Ojo, porque esos goles que hizo, eso. Y volviendo al tema Enzo, ayer le comentaba uno de los...
2: ¿Qué jugador?
1: De los muchachos que estaban ahí, viste, en la zona liberada.
2: ¿Qué jugador?
1: Dice, pensar que vos le escribiste una carta a Messi. Claro. Cuando Messi renuncia a la selección, ¿no?
2: Sí, sí.
1: Me dice, sí, dice, pasó un montón de tiempo. Dice, yo no puedo creer que esté jugando con él. Y todo lo que nos deja. Y dice, la verdad que es impresionante verlo todos los días, cómo entrena. Porque uno lo ve, ustedes dicen, lo ven adentro de la cancha. Nosotros lo vemos en el convivir, ¿viste?
2: Claro,
1: conviven todo el día. Lo solidario que es con los compañeros, ¿no? Y ayer yo vi un Messi y digo, ¿tiene 39 este pibe? ¿Este va a ser el último baile de Messi?
2: Bueno, yo lo, viste, estábamos 1-0, estábamos 1-0 y yo parece que lo voy a seguir haciendo, lo voy a hacer el domingo. Y también volví a pensar, me había pasado con Suiza, dije, bueno, los últimos 15 minutos del último baile. Y ahí nomás viene, por eso te digo que los periodistas nos tenemos que callar la boca más de una vez y comer, y está bien que somos clavos a nuestra palabra y tenemos que hablar. Pero,
1: vos dijiste, partido liquidado.
2: No, eso no lo digo nunca, pero con un lagrimón en el ojo yo decía, porque yo decía Inglaterra 1-0 y ahora te pusieron 6 defensores. Encima, después les quedó, ahora algo que te quiero contar, es cómo quedás mal parado porque Argentina te empata y vos tenés que salir, ¿no? Está bien, ellos no salieron, se siguieron refugiando, quisieron aguantar.
1: 14... como... Quisieron, defensores puso.
2: Claro, a eso voy. Quisieron aguantar como con México y le salió mal. Y vos de repente te encontrás 2-1. Tenés que salir a buscar en el patio y tenés todos defensores. ¿Me entendés? No tenés uno que sepa atacar.
1: Bueno, la jugada de Lautaro tiene a dos torres adelante de Messi.
2: Sí, sí.
1: El que lo marca Lautaro y Lautaro salta 2.3 metros.
2: Sí, sí, sí.
1: Con la pelota que le pone Messi. Pues le dijo, tomá, hacelo. Se la puso a la cabeza.
2: Y después, bueno, todo el equipo. No, yo creo que nadie, salvo, no le vamos a caer a la altura, el Nahu Molina, que es lo más flojo del equipo, yo creo que todo el equipo ayer jugó por arriba a los 7 puntos.
1: Ay, ¿no? Me encantó la puesta en escena de Co.
2: ¿De qué?
1: La puesta en escena de... hay que darle un Oscar, ¿eh? Hay que darle un Oscar, un Martín Fierro, el mejor actor, al Dibu Martínez.
2: No, es...
1: Cuando se agarraba la pierna.
2: Sí, que le... Yo dije, uy, se desgarró, dije.
1: Y se dio vuelta así, se cagaba de risa.
2: Pero yo hay dos cosas que quiero rescatar del equipo. Este equipo te tira todo por la cabeza, te manda, te obliga a hundirte en el área. Y quiero destacar, bueno, ya lo venimos diciendo, y no es porque sea ahora jugador tuyo de River. Pero lo que contagia Otamendi, hermano, yo ayer en un momento cerraba los ojos y era pasarela, era la pelota, era el arquero, dame la pelota a mí, Otamendi, 60 metros avanzando con la pelota, pecho erguido, cabeza levantada, empujando al equipo.
1: ¿Viste el morochito este, ¿cómo es?
2: Bellingham. Bueno, cuando queda en el piso después del segundo
1: gol.
2: No,
1: cuando se puso frente a frente con Montiel, y Montiel se le puso,
2: se le paró de mano.
1: ¿Y atrás quién tenía? Otamendi,
2: sí. Sí. No, lo de Ota es...
1: Cuando hicieron los cambios, yo digo, bueno, entra, sale Paredes, empiezan, viste, los cambios. Dije, bueno, acá empieza el retoque, a ver qué tiene Argentina, ¿no? Porque íbamos 1-0 bajo.
2: No, pero a mí lo que me conmovió, pues yo dije, uy, tiene que sacrificar a Paredes, ahora vamos a quedar, viste, medio desmantelado en el medio. Lo que jugó Enzo Fernández se comió. No,
1: y lo
2: se
1: que
2: comió
1: jugó De Paul,
2: entró muy
1: puesto,
2: bien.
1: Viste que yo te decía al Rottweiler.
2: Sí.
1: Le digo, a este pibe, creo que le hacía falta eso, ¿no? Tenerlo ahí en el banco como para decir, bueno, ahora sí.
2: También lo que venimos hablando es que hay jugadores que están empezando a rendir más entrando desde atrás, o sea, entrando en el segundo tiempo. Le pasó a Nico González,
1: Nico González, ¿cómo está jugando y cómo ha hecho
2: una cosa de loco? una cosa de loco.
1: Con Messi,
2: Sí, sí, sí.
1: Porque
2: sí.
1: lo busca Messi siempre. Sí. Para, le tira pelota, pelota, pelota, pelota.
2: Hubo una que encaró por izquierda, tiró al segundo palo, tenía que entrar a esa pelota. Ah, bueno. Tengo un mensaje del profe, pero no sé qué dice, no lo puedo poner al aire.
1: Vamos a hacer una pausa, pero antes de la pausa tiramos un par de testimonio.
2: Vos
1: trajiste testimonio, ¿no?
2: Traje.
3: Bueno, y acá estamos sin nada de vos, increíble. En el FanFest terminó el partido. Argentina ya es subcampeón del mundo. Le ganó a Inglaterra 2-1. No se puede creer este equipo. Este equipo no reviste análisis. Uno decía hoy en los micrófonos de la 104.7, en 9 y monedas, que difícilmente el fútbol podía aparecer en este equipo, que íbamos a depender solamente de las ganas y de la vergüenza que tiene este plantel. Y la verdad que no solamente apareció eso, sino que se le ganó a Inglaterra jugando al fútbol. Y como decía un viejo párrafo del himno nacional argentino en sus orígenes, el partido terminó con Argentina en la final y a sus plantas rendido un león. Así que vamos a escuchar ahora los testimonios de la gente, a ver qué opina de este Argentina 2, Inglaterra 1. Bueno, y acá estamos con lo que nos queda de aliento y de voz. Estamos escuchando los testimonios de los que están acá en el FanFest. Después del partido estamos con...
4: Soledad, pero...
5: Pablo.
3: ¿Cómo andan, Sole, Pablo? ¿Qué dicen?
4: Bien, acá nomás.
5: La verdad que el partido fue una locura. Estuvo increíble, espectacular. Sabíamos, creo que todo acá, todo San Bernardo, sabía que íbamos a hacer un gol. Hicimos dos. Porque mostramos huevo, mostramos lo que es Argentina y no puedo creer lo que es ganarle a Inglaterra, amigo. Ganarle a Inglaterra. Decilo, amiga, decile.
4: Sí, es que fue de la nada, dos goles a lo último, en los minutos más seguidos.
5: Ganar, pero más que nada ganarle a Inglaterra, ganarle a Inglaterra al final.
3: ¿Y vos cómo lo viste?
4: Es que sí, podía Argentina.
3: ¿Sí, te podíamos?
4: Sí,
3: igual, chicos, más allá de que le tenemos picas, esta vez fue un rival duro.
4: La verdad que sí, costó, buscaron varias veces.
5: Sí, jugaron bien, lo ganaron, pero...
3: Bueno, y ahora estamos a nada, ya somos subcampeones del mundo, vamos por un cachito más nada más. Un cachito más.
5: Subcampeones, para nada, amigo, subcampeones jamás.
3: No, ya sé que no, esto no va a quedar. Esto no va a quedar acá.
5: Como dijo el Diego, segundo jamás.
4: Llegamos casi, falta poco nomás para ser campeón. Falta demasiado.
3: Si Dios quiere, el domingo somos campeones del mundo de vuelta, chicos.
4: Sí, ojalá.
3: Bueno, y seguimos acá después del partido infartante, uno más de la selección argentina. Estamos en la final y en este caso estamos con.
6: Malia.
3: ¿Cómo te va?
6: Muy bien, con el corazón en la boca. Segura que ganábamos, pero unos nervios terribles pasamos.
3: Sí, la verdad que este equipo nació para hacernos sufrir.
6: Así parece, lo mismo dijo el Dibu. Somos argentinos.
3: Igual, pues, tenemos que reconocer, mal que le tengamos pica, hoy sí que fue un rival duro.
6: Duro, muy duro. Fue muy duro, de verdad, pero los chicos lo dejaron todo.
3: Todo,
6: por eso
3: todo.
6: Ganamos, lo dejaron todo, así que el mejor elogio para ellos.
3: Y encima, bueno, no solamente pusieron lo que tenían que poner como si fuera una final, sino que hasta le terminamos ganando con fútbol.
6: Le ganamos con furia y le ganamos bien, como debe ser, como argentinos que somos.
3: Bueno, María, y ahora con España somos campeones del mundo de vuelta.
6: Tal, somos campeones del mundo, así te lo digo, somos campeones de vuelta, vamos por la cuarta.
3: Gracias, María. De nada. Bueno, y acá seguimos en el medio de la batucada, después de este partido sin precedentes, partido no apto para cardíacos, estamos con...
7: Maravilloso, emocionante como todos los partidos, sufriendo hasta el último minuto, pero bueno, ganarle a los ingleses es lo más, y nos retrotrae al 86, así que bueno, maravilloso.

0: muchos años, es muy raro tener tantos años seguidos, tantas alegrías.
1: Y bueno, y ahora de cara a España, ¿qué opinas? ¿Vamos a dar la vuelta otra vez?
0: Sí, sí, ahora hay que ganar.
2: Esperamos ganar, luchando como siempre.
0: Aunque sea de los penales, con el Dibu, ¿qué vamos a hacer?
1: Yo no creo. Yo decía en el programa, si te descuidas, que le tenía más miedo a Francia que a España. Pero bueno, los partidos hay que jugarlos, ellos juegan bien. Va bien. Y va a ser una final a rompe y raja.
0: Los dos mejores, la verdad.
2: Genial, estamos esperando.
1: Bueno, y vamos a ser bicampeones.
0: Finalísima, ¿viste? Que no la quería jugar, ahora tiene que jugar. España la tiene que jugar.
1: Ahora no se pueden escapar.
2: No, vamos a ganar, vamos por la copa, otra vez.
1: Gracias, chicos. Sigan disfrutando.
3: No muevas. Ya volvemos con más opinión. 104.7.
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12: La humedad, 90%.

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0: Temperatura 14 grados, 90% el porcentaje de humedad, el cielo nublado.
1: En la costa.
0: Nueva Atlantis organiza una noche solidaria para recaudar fondos para su fiesta. El próximo sábado 18 de julio a partir de las 21 horas, la comisión organizadora de la fiesta de Nueva Atlantis invita a un evento para recaudar fondos en la realización. Sobre ello brindó precisiones Laura Mayorga durante una entrevista de opinión en la que adelantó que será el evento del sábado. Se llevará a cabo en el camping Nueva Atlantis, ubicado en Irigoyen 3600. Habrá música en vivo, karaoke y gran baile familiar.
1: En el país.
0: Imputaron a dos ciudadanos bolivianos acusados de intentar contrabandear una avioneta en Salta. La denuncia había sido radicada por personal de seguridad de Aeródromo General Enrique Mosconi respecto a una maniobra aérea irregular.
1: En el mundo.
0: Cuba reconecta su red eléctrica tras nuevo apagón. La isla enfrenta una grave escasez de combustible atribuida al bloqueo de petróleo estadounidense que complica la operación y la reparación de sus plantas y equipos.
1: Deportes.
0: La impresionante estadística de la selección argentina con Lionel Scaloni a la cabeza. El equipo argentino estiró su marca brutal tras eliminar a Inglaterra y meterse en la final del Mundial 2026 ante España.
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0: Rutas 11, 56, 63 y 74 y Autovía 2. El tránsito se registra normal en ambos sentidos de circulación. 14 grados la temperatura, 90% el porcentaje de humedad. Cielo nublado. 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
1: Esa combinación no falla, parceros.
2: Es la hora 11:03. La temperatura 14 grados, la humedad 92%.
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3: Y seguimos con más de Nueve Maneras en esta mañana, el día después que se le ganó al Roa Isla. El Roa Isla cayó 2-1 ante la selección argentina y nosotros estamos chochos y felices. No como algunos, amigos. ¿Sabés quién está muy triste? Yo, acá le acabo de mandar un mensaje. Por ahí me contesta, ¿viste?
4: Yo te iba a contar de otro colega.
3: No, pero déjame, sí. Déjame que termine esto. Porque si decime, no, no se va a entender.
4: Decime quién.
3: En el Facebook oficial de Christian Martin, este grandote, rugby, el que es más inglés que el Big Ben.
4: El Yankee Martin, sí.
3: Dice,
4: el ex rugby.
3: Al final nada mejor que festejar con unos buenos mates, pone el sinvergüenza. Está tomando mate el inglés este, si vive en Inglaterra, pero que se deje robar, inglés de mierda.
4: Tiene su esposa inglesa, él hace muchos años que está ahí.
3: El amigo de Feynman. ¿Qué podés esperar, amigo de Milei? ¿Qué podés esperar de esta gentuza? Pero bueno, ahí tenemos. Y tengo títulos de los diarios del Le Monde.
4: Está bien. Déjame agregarte, porque bueno, a mí no me gusta ese periodismo de periodista, pero en este caso voy a hablar de un sujeto que hace varios años que le viene pegando a la selección y que ha hecho su carrera, no, porque era un periodista medianamente reconocido y todo, pero un día, se colgó de la palmera y empezó a denostar a la selección una y otra vez. Reconozco que cuando las cosas salían mal, todo le caían a la selección, pero este pasó a ser sistemático. Y lo tengo que nombrar, se llama Martín Lieberman.
3: ¡Oh! ¿Sí? ¡Ay, pará! Que es mufa.
4: Ya sé, yo también estoy haciendo un gesto.
3: Tóquese el huevo izquierdo, y señora, el pecho también izquierdo.
4: Lo que quiero decir es que él se jacta, porque lo he escuchado, de decir que desde su buen bienestar económico, de que esto, de que el otro, de que viaja por el mundo, va, pa, pa, pa. Y yo digo que, más allá de todo, algunos eligen una manera de ejercer la profesión y otros eligen otra. Nosotros por ahí vivimos al día, hasta con lo puesto, pero podemos tener el orgullo de decir, yo la verdad que nunca me tuve que arrodillar ante nadie. ¿Me entendés? Uh-huh. Y otros han hecho una carrera así, como tengo que utilizar los términos, porque son lo que a veces un término no soy, porque no eso es, pero a veces hay un término que define las cosas como son. Hay muchos que han construido una carrera y que hoy por hoy pueden vivir en casa lujosa mamándola, ¿sí? Y perdóneseme el término, pero es una realidad. Y acá tenemos un ejemplo concreto de esto. Y ahora, cuando ya no le queda más nada por decir, si estuviera Diego, imagínense lo que le habría dicho ayer.
3: Vos la tenés adentro también.
4: Pero eso habría sido lo más leve. Yo creo que Diego hubiera agarrado el auto y lo hubiera ido a buscar para agarrarlo del cuello. Lo que digo es, ahora venís a decir que Argentina, que merece ser campeón del mundo, que esto, que el otro, cuando estuviste 8 años dándole palo, palo, palo, palo, reivindicando a Cristiano Ronaldo sobre Messi, o sea. Una cosa es que lo esperemos de un Edu Aguirre del Chiringuito, o de un chileno, o de un mexicano, o de vaya a saber quién. Pero a mí, ¿sabés lo que me da? Ahí donde no me da el sol, es que sea uno de los nuestros, loco. Uno de los nuestros lo que denote a...
3: Bueno, pero escúchame. El tema de esto de los anti Scaloni y Messi, vos fijate la campaña que le había hecho ESPN a la escaloneta.
4: Sí, no, los querían voltear.
3: Llevaron un montón de técnicos para que hablaran mal de la selección. Estuvieron, como decías vos, antes de que Scaloni cumpliera los primeros partidos, que ya querían sacarlo del puesto. Dice, si es un técnico interino, el nefasto este también que está en TC Sport, como es el viejo este... Ay.
4: Pagani.
3: Singolani, no, Singolani.
4: Ah, el gringo Singolani.
3: El gringo Singolani, otro pelotudo también. No, el viejo Pagani, bueno, sabemos lo que es ese viejo, ah. Energúmeno. Pero Cingolani también, ¿cómo vamos a tener un técnico interino? ¿Qué sé yo? Que la Argentina no tiene identidad, ¿viste? Por todos canales que iba circulando, te iban tirando esa cuotita de veneno, ¿viste? Como este, el nefasto de Liverman. Pero bueno, ahí tenés. Mirá, ¿cuántas copas tiene? ¿Eh? Una Copa del Mundo, dos Copa América, una finalísima.
4: Sí.
3: Y una que no jugaron.
4: Sí.
3: Bueno, fíjate, flaco. 100 partidos tiene la escaloneta, 101 partidos.
4: Yo te voy a contar hace exactamente justo, creo que fue, ¿cuándo fue? 2021, cuando le caían, no, 2021 no, porque en el 22 ganamos el Mundial. No, no, el 19, antes de la pandemia. Yo estaba trabajando en un canal, ya sabés que vos qué canal es, ahí en la provincia de Buenos Aires. Y bueno, y el conductor, que vos lo nombraste, que le decimos Serenito, ¿sí?
3: Ah, otro.
4: Bueno, sí. Él pretendía de que yo, era una, yo no digo que era una línea editorial de parte de la directiva, ¿sí? Pero él estaba en la misma de Lieberman, estaba en darle y darle y darle.
3: Claro, sí.
4: Y él me decía tal cosa y yo le decía, no, la verdad que yo no lo veo de esa manera y todo. Bueno, me costó mi lugar, ¿viste? Me costó mi lugar por no adherir, digamos, ¿entendés?
3: Bueno, fíjate lo que decís acá porque también te jugás tu lugar.
4: No, está bien, bueno, me tendré que ir, qué sé yo. No, pero, sí, hablando en serio, yo puedo, mirá, y te lo digo, yo puedo tener alguna discrepancia con, por ahí, digo, con algún comentario que vos podés emitir. Ahora, yo entiendo que la mayoría de tus comentarios, y yo me despojo de cualquier ideología, son atinados. Y hay cosas que yo defiendo, más allá de si tengo la camiseta o no tengo camiseta de un partido, en este caso hablo de un partido político de otro, vuelvo al punto. Yo voy a defender la salud pública ante quien sea. Voy a defender la educación pública, porque yo me crié en educación pública, tanto acá como en Uruguay, y si logré ser mínimamente apenas un periodista, lo logré de esa manera, porque nunca en mi vida podría haber pagado una cuota de nada. Entonces hay cosas que la voy a defender a rajatabla, sea quien fuere o esté quien esté al mando, en el timón del barco, ¿me entendés? Pero si vos mañana me querés hacer decir a mí que la tierra es plana, yo te voy a decir, mirá, Néstor, no, la tierra no es plana, discúlpame que te diga, y te lo voy a desmentir, ¿me entendés? El tema pasa por eso, de que mucha gente ha hecho una carrera mamándola y se jacta hoy en día de que viaja en primera, de que tiene autos de lujo y todo, y uno tiene que venir en el Meari poniéndole la capota. Y alguna vez alguien me dijo, y pero ¿de qué te sirve ese orgullo barato? Porque viste que hay gente, sobre todo lo que opinan de esa manera, de que el dinero lo es todo. ¿Y de qué te sirve? No, a mí no me sirve de nada. A mí, ¿sabes de qué me sirve? De que tengo la tranquilidad de que no transé, querido. Nada más que eso. Si vos, ¿te acuerdas cuando era la época de lo que pasó con Coppola y todo? Lo podemos discutir, que fue una causa armada, todo. Bueno, había muchos que decían que querían ser Coppola. No, yo la verdad que yo Coppola no quise ser nunca, digo. Más allá de la causa armada y todo. Digo, en la vida vos podés ir por la autopista o podés ir por la colectora. Yo he hecho una... que ni siquiera he podido vivir de mi profesión. O sea, siempre he tenido que hacer otras cosas, ¿me entendés? Entonces, que aparezcan y encima de mi propio país, o cuando pasa de Uruguay también digo lo mismo... Digo, ahí me duele doblemente. A mí que nos denoten un español, un mexicano, la verdad. Sí, no me gusta nada, pero viste que se mueran en su propio veneno, ¿me entendés? Sí me da bronca eso, cuando los periodistas hacen primero que hacen periodismo de periodista, porque encima cuando no te das acuerdo con ellos te nombran, ¿sí? Y después te enrostran de que, yo tengo guita, yo ando en auto de marca alemana, ¿y vos en qué andás? En el 502. Sí, yo ando en el 502, feliz y contento si tengo que venir. ¿Cuál es el problema? Pero bueno, cosas existen, existirán y existieron, amigo.
3: Ay, estoy viendo una foto acá que le sacaron, ¿viste esas fotos instantáneas que sacás del celular a la pantalla de la tele?
4: Sí.
3: Están los 11 jugadores de Inglaterra entre el área grande y el área chica, minuto 89.
4: Yo no sé si es una cuenta oficial, pero acá me sale gol de Inglaterra, supuestamente de este periodista que acabo de nombrar, Messi se va a casita, dice.
3: Bueno, acá tengo los titulares de algunos medios internacionales. A ver,
4: comentémoslo.
3: Dice, por ejemplo, uno encabezó el Equipe, el francés, L'Equipe, Los Inmortales.
4: L'Equipe de Francia.
3: Los Inmortales, La Cabeza de Dios, Messi contra el Mundo. Después tenemos acá, como si nunca se hubiera ido. Tenemos Finalísima, Argentina siempre tiene una vida extra. Enésima remontada de coraje para citarse al fin con España y en Nueva York. Final brutal, de locos. Lautaro de Dios. Acá, a ver, dice, de 40 años después de la mano de Dios, Inglaterra cae 2-1 y el jugador del Inter decide el partido a los 92 con el cabezazo de Toro, asistencia de Messi, el gol de Lautaro, Argentina le pone final a... se pone en la final con España. Bueno, y así un montón, ¿no? De diarios como es, deportivos del mundo, que se rinden a los pies de la escaloneta del equipo argentino, de Messi y toda la compañía. Así que, la verdad, hoy somos noticias del mundo, amigo.
4: Por supuesto, por
3: Mirá,
4: supuesto.
3: Hoy estaba viendo festejo de Bangladesh.
4: Oh, imagínate.
3: Escocia.
4: Sí.
3: Irlanda,
4: mira, sí.
3: Paraguay.
4: Sí.
3: Y Perú.
4: Sí.
3: Cinco naciones que estuvieron mandando videos, subiendo fotos, todo alentando a la selección argentina. Algunos de los países, el otro día pasaban de otros lugares, pero viste que Bangladesh es la Argentina B.
4: Sí, olvídate.
3: Bueno, y en otro lugar más, no me acuerdo ahora dónde, que lo vi en un reel de uno de mis contactos, que también son esos países, viste, de la India, por aquellos lugares que son muy lejanos a la Argentina. Yo creo que, no sé ni si deben tener embajada en esos lugares, ¿viste? Pero que la huella de Maradona y Messi han dejado grabada en la piel de esa gente es impresionante. Porque vos fijate que Bangladesh, la primera vez que ve televisión es gracias a un mundial.
4: Gracias a un mundial, sí.
3: Y el gol que hace Maradona, los ingleses lo hicieron un dios a Maradona, porque ellos estuvieron siempre bajo el yugo de Inglaterra.
4: Total.
3: Ahora digo, estuvimos bajo el yugo de Inglaterra, nos sacamos el yugo de Inglaterra. Ahora tenemos que sacar al virreinato del querido rey, como dijo el pelotudo Miles de Macri. Perdón, rey. Ay, Dios. Bueno, así que veremos cómo viene el domingo.
4: Escuchame una cosa. Bueno, vos sabés que los comentarios, que los testimonios, que todavía quedan alguno que otro. Ayer también volvió a salir, porque me la encontré, una chica que es fanática de Racing, que yo digo que es la amiga de nuestro benemérito director. Ayer se lo dije en la nota al aire. Y ella agarró y me dijo, el otro día, cuando la saco por primera vez, me dijo, Lautaro Martínez va a hacer goles y nos va a llevar a la final. Ayer estaba otra vez con la ropa de Lautaro Martínez, con la de Racing. Y otra cosa, y después hago una nota, y yo no sé si vos recordarás, y ustedes que están del otro lado, que el himno nacional argentino tuvo dos versiones.
3: Sí.
4: Tuvo una primera versión que era muy extensa y que fue acortada, no digo censurada, pero que había una frase que era esta: y a sus plantas rendido un león.
3: Sí, señor.
4: ¿Recordás?
3: Sí, sí.
4: Bueno, yo ayer agarré y cerré una de las notas diciendo a sus plantas rendido, no un león, tres leones. Porque viste que ellos llevan en el escudo, llevan los tres leones, ¿entendés?
3: Sí.
4: Así que bueno, justo me acordé y se lo dije al entrevistado y me dijo, vos sabés que no me acordaba de eso, me dijo, y se le empezaron a caer las lágrimas. Increíble.
3: Pero bueno, ahora la cita es el domingo.
4: Sí.
3: Ya estamos haciendo planes, ¿viste? Porque bueno, ahora se viene el partido. El último escalón, ¿viste? ¿Viste que supuestamente ayer Argentina tenía que haber sido campeón?
4: Claro,
3: si hubiera
4: porque eran
3: sido
4: siete.
3: Con la metodología
4: claro,
3: anterior.
4: Eran siete.
3: Pero bueno, ¿viste que para darle más suspenso o para que Argentina no llegue le pusieron un escalón más?
4: Y bueno,
3: si, Ahora ponele, llega a ser positivo lo del domingo. ¿Qué le va a poner? ¿Otro partido más?
4: Y bueno, vos el otro día ya me dijiste que estabas hablando de 64 equipos, amigo.
3: Por eso, pero digo, ¿cuántos escalones van a poner?
4: Y yo creo, yo sabe, si estoy con vida dentro de 4 años, ¿sabés cómo termino? Termino en un loquero, loco, 104 partidos. Nos iríamos más o menos algo así como a 116 partidos, por favor.
3: ¿Lo viste David Beckham?
4: Sí, me lo dijiste.
3: ¿Cómo gritó el gol? Ahí gritaba el gol. ¿Cuándo le dieron vuelta al partido la cara de orto que tenía este muchacho? Habrá dicho, Messi no vuelve mal.
4: Con mira. La que tiene, qué problema. ¿Eh? ¿Sabés cuánto le duró? Con la que tiene, ¿sabés cuánto
3: no,
4: le duró?
3: No, pero ¿sabés lo que le duele? ¿Sabés lo que le duele?
4: ¿Vos decís?
3: ¿Sabés lo que le duele al inglés?
4: Yo creo que...
3: Al inglés ganarle que pierda con Argentina es lo peor que le puede pasar a un inglés. Si no, preguntale a Milei. Debe estar llorando todavía. Ayer era la tormenta, esta era las lágrimas de los libertarios.
4: A mí me gusta porque en cuanto tenés la mínima, ¡boom!
3: Pero si son ellos lo que...
4: Vale, tiletazo.
3: Pero yo no dije que era fanático de la Thatcher.
4: No.
3: Él
4: no.
3: Lo dijo.
4: La reivindicó.
3: Sí, y él dijo que lo único que sabemos hacer en la Argentina es la piscera no, y bueno, dulce de leche.
4: Eso, la verdad.
3: Por eso, yo quiero que la gente tenga memoria, ¿viste? Para saber lo que va a votar.
4: Sí.
3: Y fue uno de los principales motivos es desmalvinizar todo lo que es política de Malvina, correrla, entregársela a los ingleses. Él quiere entregarle las islas a los ingleses. Si fuera por eso, lo hubiera regalado.
4: Bueno, yo ahora supongo...
3: Como la Bullrich, ¿te acordás que la quería canjear por las vacunas?
4: Yo ahora supongo una cosa. Ayúdame a elaborar este pensamiento. Él había dicho, o ellos, porque es él y su séquito y no sé quién, si salimos campeón del mundo, le dejamos la casa rosada para que festejen, ¿sí? Lo leíste eso, ¿te acordás? Sí.
3: Dijo, bueno, ¿cómo? Pero esto...
4: Para... Sí. Como diciendo, si me tengo que correr, me corma. Vale que te tenés que correr, ¿sí? Ahora, después de haber visto ayer la bandera de que las Malvinas son argentinas, ¿seguirá pensando lo mismo?
3: Yo sabía quién pensaba anoche. ¿Qué habrá hecho con los 3 anillos el Macri negro?
4: ¿Los anillos de seguridad?
3: Sí, te lo metiste, ¿sabes dónde? El anillo de cuero le quedó. ¿Cómo le habrá ardido al pelotudo este también de Macri, no?
4: Yo creo que si te lo llegás a cruzar en un baño...
3: Yo lo escupo.
4: No, yo me imagino... Así, viste que en una de las tantas...
3: Le pateo la gamba...
4: Pará, en una de las tantos reels y todo esto que vemos ahora, estaba Harry Kane, viste, con inteligencia artificial versus Messi. Yo te veo a vos de un lado y a él del otro en un baño químico. Yo pagaría para ver esa pelea, amigo. Pagaría para ver esa pelea.
3: Y no, lo que vi de con la inteligencia artificial es el... Harry Kane, tomando el té. ¿Viste que le queda la borra? Y en la borra está la cara de Messi.
4: La cara de Messi.
3: Cagándose de risa.
4: Sí.
3: Qué lindo, bro. Qué lindo. ¿Vos decís que Beckham no lo sintió? Sí, que lo sintió, flaco. ¿Vos te crees que no lo sientes?
4: No digo que no. Lo que sí digo es que... Y esto te lo reconocen...
3: Y por más plata que tenga, yo digo... Uno, por más plata que tenga, por más sencillo que sea... ganarle a Inglaterra lo máximo.
4: No, yo sabes a lo que voy a esto. No quiero ni mencionar de que el domingo no vayamos a ganar. Pero cualquier otro equipo, el domingo pierde la final y el lunes se levantan a la... Vos te lavás los dientes igual, te acostás igual, comés igual. Acá, ¿sabés lo que puede llegar a hacer uno?
3: Hoy Argentina es subcampeona.
4: Ya somos subcampeones del mundo.
3: O sea... Harry y Kylian se van a terminar
4: van por el tercer por el y cuarto puesto.
3: A ver quién se queda con el tercer puesto. Ojalá que ninguno de los dos haga goles, como digo yo. Ojalá.
4: No, pero a lo que voy, que vos te imaginás el ánimo de... ¿Cómo venimos nosotros el lunes a la mañana si no ocurre? En otro lado vienen perfectamente normal. Nadie siente el fútbol como el argentino. Esto te lo dice cualquiera. Un polaco, un chino, uno de Burkina Faso. Te dice, ustedes... Es increíble lo que la pasión que sienten por el fútbol, es una cosa descomunal. ¿Viste? Por eso nos merecemos, y aparte porque esta historia de este tipo, vuelvo a hablar de Messi, de este tipo sobrenatural, de este superhéroe, llamalo como quiera, es la última página del libro, y el final de la película tiene que ser un final feliz, y tiene que ser con el tipo volviendo a levantar la copa, ¿entendés lo que te digo? No hay otra. Es una cuestión de justicia, ¿entendés? Es una cuestión de justicia. España podrá salir campeón en el 2030 con la milla mal, en el 2036. Esta tiene que ser nuestra para coronar a este tipo que fue algo increíble y que, como el bolero, pasará más de 1000 años para encontrar algo igual, querido Néstor.
3: Hoy cuando veníamos para la radio dejamos los diarios ahí en la YPF. Y bajé, viste, me dice Mariano, ¿bajás vos? Sí, le digo. Entro, abro la puerta, viste, de... y dije, buen día, hermosa mañana, ¿verdad?
4: Y claro.
3: Porque, viste, claro, estaban juntos pasando imágenes del partido de ayer. Bueno, hoy todos los noticiosos,
4: todo,
3: ¿no?
4: Todo.
3: Los que son de deporte y los que no son de deporte también.
4: Porque... Escuchame, el programa Ángel de Brito estuvo íntegramente volcado a la selección. Y es lógico. Escuchame, no hay otro tema, no hay.
3: Ahora, digo yo, ayer con toda la gente, ¿no?, que se juntó en el obelisco por el triunfo de Argentina, digo, qué bueno que sería que se junte la misma cantidad de gente para sacar los patadas en el culo a Milei. Me encantaría. Si tuviera un poquito más de huevo la gente, ¿no? ¿Cómo me encantaría eso? Porque hoy se están tratando temas muy puntuales en la Argentina.
4: Sí, hoy hay una ley que es muy importante, ¿verdad?
3: Hoy hay, ¿viste?
4: Del suelo, creo que es, ¿no?
3: Sí, el tema de la venta a los extranjeros, ¿viste? De venderle nuestras tierras. Y si le vendés la tierra, le vendés la soberanía. Y si le vendés la soberanía, le revendés lo que hay abajo de la tierra, que es la riqueza, ¿viste? Entonces estos guachos, estos forros de los gobernadores, rascaculo y los diputados vendidos, bueno, van a hacer de la suya. Seguramente lo estarán haciendo. Porque estaban hoy... mirá vos. Mirá vos, las Malvinas son argentinas. La respuesta de Milei tras la victoria del Senado argentino ante Inglaterra. Anda a cagar, Milei. Anda la puta que te parió. Ah, qué hijo de puta. Ay, Dios. La nueva norma de propiedad para la compra de campos a empresas extranjeras. Eso es lo que se está tratando hoy.
4: Ajá.
3: Y obviamente los chupaculos estos de los gobernadores y los senadores y todo esto arrastrado, vendido como a los radicales y otros, algunos peronistas también, porque siempre hay un peronista traidor, van a estar votando esto.
4: O sea que quiere decir algo así de Sazname. Puede decir que si yo vengo con una billetera gorda, me puedo comprar...
3: Claro, vos venís de Uruguay.
4: Me puedo comprar de Ushuaia hasta La Quiaca,
3: claro,
4: no hay ningún
3: vos
4: problema.
3: Vos venís con la billetera y decís, yo quiero comprarme...
4: 250.000 hectáreas.
3: Los 3 millones de kilómetros que mide mi país.
4: Sí.
3: Porque tiene una superficie de 3 millones.
4: Y la pongo.
3: Bueno. Y me quiero poner un Uruguay en Santa Cruz. Y te lo ven. Y esto por plata. Entregan a la madre, ¿te imaginas? No. Escúchame, se matan entre ellos por la plata. ¿Vos creés que se van a fijar en vos si ganás bien, si sos pobre, si estás enfermo,
4: no,
3: si tenés alguna enfermedad? Se cagan en vos, se cagan. Lo que interesa es robarle a lo que se puedan llevar y listo, ya está, para eso vinieron. Para,
4: viste,
3: sacar el país.
4: Yo, vuelvo otra vez, no me quiero meter, pero sí, no puedo evitar. Yo siempre te dije que para mí mi héroe se llamó Güemes, ¿no? Martín Miguel de Güemes. Mi héroe a nivel nacional, sin denostar, sin contemplar, o no contemplando a San Martín y todo, y Belgrano, que murió en la más absoluta pobreza. La pregunta que yo me hago es, estos tipos, viendo todo lo que pasó y lo que estamos pasando, ¿no se habrán preguntado para qué carajo hicimos todo el esfuerzo que hicimos?
3: Sí, bueno, uno ve a veces cuando publican esos memes, ¿viste? Es decir, ¿para qué carajo los liberé? ¿Para qué mierda los liberé a todos estos pelotudos? Pero bueno. Y como decíamos hoy con Goñi también, ¿no? Digo, mucha gente no sabe de Malvinas porque tiene entre 30, 35 años, ¿viste? Que no saben lo que es, lo que pasó el país.
4: Es triste eso.
3: Es triste. Y porque hay mucha ignorancia, ¿viste? También de los padres, ¿no? Que en vez de enseñarle a los hijos,
4: a eso
3: inculcarlo,
4: voy. A eso voy,
3: porque
4: claro.
3: Eso tiene que ser de generación en generación.
4: Absolutamente, amigo. Absolutamente.
3: Pero tenés esos padres también que son bastante pelotudos, y bueno, ahí tenés las consecuencias. Me voy a escuchar un poquito de música. ¿Qué te
4: dale,
3: parece?
4: Dale. Vamos a escuchar algo de música y después te cuento que también el hecho de que los jugadores argentinos estén teniendo este desempeño hace de que clubes importantes posen sus ojos en ellos. Después vamos a hablar de alguno. Vamos.

0: Bueno, y seguimos transitando la mañana informativa de opinión a través de la 104.7. Bueno, en esta ocasión también recordarte que en vacaciones de invierno viene uno de los eventos más importantes que tiene el Partido La Costa, que es la 12ª edición de la Fiesta del Alfajor Costero. Ahí estamos charlando con algunos de los que van a estar representando, va a tener sus lugares, y uno tiene que ver con Nueva Atlántida. Mirá, otra vez Nueva Atlántida, ve cómo está Nueva Atlántida, está envuelta en llamas Nueva Atlántida. Ahí está nuestra querida amiga Nelly Fernández en línea, quien está a cargo de Alambique, los alfajores más ricos, de por lo menos de zona sur del Partido de la Costa. Buen día, Nelly, Néstor Teruel y Alejandro Olivet te saludan. ¿Cómo estás?
1: Hola, buenos días, chicos. Gracias por comunicarse y por todos los elogios que dijiste de mis alfajores.
0: Es que son exquisitos, Nelly. No podemos negar, no podemos tapar el sol con la mano. No podemos negar que la selección juega cada vez mejor, igual que los alfajores alambique.
1: Ay, gracias, pero nada que ver con la selección, ellos son grandiosos, yo soy chiquita nada más. Pero bueno, uno hace lo mejor que puede en cualquier ámbito, cada uno en lo suyo, el que juega con el corazón y con la mente y con el buen gusto, hace lo mejor que puede. Y bueno, esos son mis alfajores.
0: Sí, y hablando de los alfajores, digo, ya estás en producción para lo que va a ser estos próximos días, ¿no? Porque ya falta muy poquito, Nelly, para 10 días faltan para la fiesta.
1: Sí, justamente vos ahora cuando me llamaste, yo estoy en producción, estoy elaborando en mi laboratorio, digamos, haciendo los alfajores que tanto ponderaste, porque es muy poco el tiempo que tenemos y aparte jugamos con el clima también. Claro. Yo juego mucho con el clima por el tema de la humedad. Yo uso chocolate, no te olvides, y después cuando uno tiene que bañar los alfajores y necesita que se sequen, bueno, eso a veces nos juega bastante en contra. Entonces tenés que prender aire acondicionado para secar la humedad y bueno, es todo es un proceso.
0: Un ritual es.
1: Claro, feliz de poder hacerlo, pero bueno, también tenemos que tener en cuenta el clima. Y además estamos esperando, porque el municipio ya ha hecho convocatoria y ustedes también nos ayudan a darle difusión para esta fiesta, que es como todos los años siempre se hace durante las vacaciones de invierno, sí, ya sea para el público que tenemos como vecinos, como también para el turismo, ¿no?
0: Sí, y te toca otra vez cerquita de casa, ¿no? Porque va a ser en Mar del Ajó.
1: Sí, este año vuelve a ser en el multicultural, como se hizo el año pasado, y el municipio también hizo la invitación a pequeños productores y artesanos del Partido de la Costa para que acompañen y para también ver que hay una movida que va más allá del alfajor, ¿no?
0: Sí, la semana pasada estuvo acá, bueno, nuestro querido amigo Martín Pautis, ¿no? También, ¿no? Contándonos un poquito lo que es el detrás de escena de lo que va a tener la fiesta. Digo, por eso también la importancia de comunicarnos con ustedes, que van a ser los protagonistas, ¿no? Los emprendedores, tanto aquellos alfajores que se comercializan a través de sus locales de primera venta, como los que tienen ustedes, que son ya más artesanales, estos más elaborados, los premium, que también tienen una importancia y un mercado también, porque tienen su gente, ¿no? Su público, Nelly.
1: Sí, tal cual. Aparte, uno tiene que ser coherente y agradecido, porque el trabajo que hace la Secretaría de Producción, o sea, de parte del municipio, en el apoyo a los pequeños productores, más allá de que siempre tuvieron apoyo, en estas oportunidades, donde también sabemos que la situación económica del país viene mal, para que no vamos a hablar de ese tema porque lo conocemos todos, sí, el hecho de que estemos apoyados desde la parte municipal, desde producción, te da el apoyo, te da el empuje, que muchas veces, no es mi caso, pero conozco productores que tienden a bajar los brazos porque se hace muy difícil. Entonces saber que vos tenés atrás quien te empuja, no te lo da todo, porque es obvio, nadie te va a dar todo, porque lo tenés que poner vos de tu esfuerzo, de tu capacidad, pero sí saber, como en este caso, abrir esto a los pequeños productores para que volvamos a salir a la palestra, para que nos vuelvan a ver, porque lamentablemente no hay turismo. Tenemos que ser conscientes de que yo acá en Nueva Atlantis ni los vecinos que tienen casa los hemos visto en estos fines de semana largos. O sea, se ha retraído muchísimo la visita de los que tienen casa, de los que hacen turismo. Entonces, poner todas las fichas, como se está poniendo ahora, a la fiesta del alfajor y abrir el juego a pequeños productores dentro de la parte alfajorera y chocolatera, como también dentro de lo que son artesanos y pequeños productores del Partido de la Costa, es una vidriera que, mal o bien, ayuda a que cada uno se quede en su sector.
0: Sí, bueno, el otro día le comentaba a mi compañero que hace poquito vino a vivir a la costa, digo que yo esta situación de crisis, desde la pandemia que no veo tanto bajo rendimiento en los negocios, muchos negocios cerrados, lamentablemente, Nelly, uno lo ve en el día a día porque va caminando diferentes, por lo menos nosotros vivimos acá en San Bernardo, vi hasta ahora 3 o 4 negocios que ya han bajado sus persianas, otro que hacen ventas online porque prefieren tener el local cerrado y vender desde su casa a través de la de grupos de WhatsApp. Digo, esto involucra, como decís vos, ¿no? De gente que tiene su casa de veraneo ni la puede disfrutar porque no puede venir.
1: No, tal cual, es lo que vemos nosotros acá en Nueva Atlántica. Se reían porque me posteó y gente me dice, pero no hay gente. Le digo, mira, no se ven los caballos, suelto. No se ven los perros, suelto. No se ven las lechuzas. No, o sea, es como que todo el mundo está guardado. Entonces, viste, eso también bajonea a muchos. Vos ves caras largas por todos lados, todo el mundo dice, y esto no da. Bueno, levantemos nosotros, pongamos lo que tenemos, pongamos nuestra iniciativa, pongamos nuestra presencia, levantemos el ánimo. Yo que tengo unos cuantos años encima, he vivido muchas situaciones parecidas, como esta ninguna, pero parecidas a esta, y he salido. Y yo creo que en este momento este apoyo de mostrar, de hacer, de degustar, hace a que el público salga. No te olvides que nosotros en esta fiesta también, la mayoría de los productores, trabajamos con la cuenta DNI. Y la cuenta DNI, yo voy a hablar como productora, a mí me ha ayudado muchísimo.
0: Y sí, obvio.
1: Porque hoy por hoy el efectivo vos no lo ves ni pasar siquiera. Todo es
0: virtual.
1: Claro, todo es vía virtual. Entonces, a veces la gente viene y dice, no tengo un mango, pero tengo... ¿Aceptás? Obvio, todos aceptamos, más los descuentos que la cuenta DNI hace. Nosotros tenemos un 40% de reintegro con un mínimo de base. Entonces, eso también ayuda a que haya un poco más de movilidad económica, que creo que es lo que estamos necesitando todos. Y bueno, y jugarnos, porque en esta, que es la del 25 y el 26, en el multi

0: agradezco enormemente lo que ustedes hacen, porque es nuestra otra vidriera, que más allá de que ahora todo es virtual, es el boca a boca y lo que ustedes desde la radio nos están empujando.
1: Sí, bueno, el otro día hablábamos con Brian, que está acá a cargo del mercado de emprendedores, ahí en la terminal de ómnibus, sí, de San Bernardo. ¿Por qué? Porque también queremos darle visibilidad de ustedes que tienen sus productos ahí, ¿no? En estos locales, que si Dios quiere y si mejora un poquito se va a ir disipando en toda la costa. Pero digo, la prueba piloto fue San Bernardo y él nos comentaba, ¿no? Digo, esto de los descuentos de cuenta DNI, de que la gente va y se interioriza, ahora en vacaciones van a alargar los horarios, digo, porque está bueno también, ¿no? No, yo el otro día decía, ¿no? Que era, ahora se viene el Día del Amigo, el lunes. No le compres a una cosa industrial, comprale un artesano, aprovecha que está estos mercados con productos locales nuestros y regala productos de nuestros, de nuestra manufacturación, porque así movemos también nuestra economía interna, ¿no? Que es importantísimo.
0: Claro, lo que pasa, Néstor, yo coincido totalmente con lo que vos decís, pero justamente hay algunos pequeños artesanos que lo comentaban el otro día cuando tuvimos una reunión con el municipio justamente para esto, ¿no? Para terminar de organizar lo que va a ser la fiesta, que él dice, yo no puedo competir con lo importado, porque claro, así sí, yo lo haga sin poner en costo mi mano de obra, no puedo, es imposible. Entonces, a veces vos encontrás a gente que te dice, mira, yo quiero, pero no llego. Yo les quiero comprar a ustedes, pero no llego. Y entonces, mi caso, yo, Nelly Fernández, digo, si no llego, cambio el producto por otro que pueda llegar, pero dentro, claro, de lo que es nuestra economía social, porque yo creo que la de los pequeños productores es una economía social, y hay una palabra que poco se usa, que es social y solidaria. Sí. Yo formo parte de esa economía social y solidaria, pero no de ahora. Desde hace muchísimo tiempo, cuando yo participaba en diferentes eventos, llámese Tecnópolis, llámese Caminos y Sabores, bueno, ahí uno aplicaba eso, que últimamente la última palabrita no se ve. Uh-huh. Entonces, si a mí hay un producto que yo necesito y veo que el productor no llega, bueno, cambio el producto. Tengo que hacer un regalo, vea una pulserita, una vincha.
1: Claro, está
0: bien. Pero porque está en lo que cada uno piensa y cree, que no todo el mundo actúa de la misma manera, ¿no?
1: Sí. Ale.
2: Hola, Nelly, te quería saludar. Alejandro Olivé, mi nombre, un gusto. Y te quería comentar lo siguiente, que bueno, yo hace poco que me incorporé a la emisora y acá compartiendo día a día con Néstor como si fuéramos una pareja, en este caso una pareja laboral.
1: No, ninguna pareja.
2: No, lo dejamos bien claro, lo dejamos bien claro.
0: ¿Por qué no?
2: No.
1: ¿Por qué de Vélez aparte?
2: No, pues pura y exclusivamente laboral esto, Nelly, pero lo que sí te quiero decir es que tenés en Néstor realmente un promotor de primera línea, porque él me habló de tus productos de manera excelente, y viste, a él hablando que él te gusta o te deja de gustar, y bueno, él es más de la parte dulce y yo soy más de la parte salada. Y él me citó de que ustedes hacen productos, que, si, no me mate, pero si salvo que me haya agarrado el Alzheimer, creo que me habló hasta algo hecho con Roquefort, ¿puede ser?
0: Sí, bueno, yo tengo un producto que es un alfajor donde tenés masa dulce y el relleno es roquefort, nueces y whisky.
2: Una locura.
0: Y
2: bueno,
0: está bañado en un chocolate amargo 70 cacao.
2: Claro, bueno, esa marinada, digamos, ¿cuándo se les dio a ustedes la idea de decir, vamos a dar una vuelta de tuerca, vamos a innovar con otro tipo de sabores? ¿Cuándo empezó esta idea? Porque la verdad que yo te vuelvo a decir, no soy dulcero. Puedo tener una bandeja de alfajores dulce de la marca que sea, pero a mí los salados me tira. ¿Cuándo empezó esta idea, Nelly?
0: Esto lo hice para la fiesta del alfajor del 22.
2: Del 2022.
0: Ahora. Yo esto ya lo vengo haciendo del 2022. Lo hice y cuando me hicieron una nota, porque después había en ese momento y en el 23 también, un influencer, y me dijo, ¿cómo se te ocurrió esto? Porque no hay en el mercado, no sé ahora, pero en ese momento no hay en el

0: mercado. Creo que le movió un poquito a Habana porque después de eso sacó el alfajor salado.
1: Lo sacó salado.
0: Hasta, ahora, hasta ahora no sacó el de Roquefort, pero no me afecta. Y yo le dije, mira, esto se me ocurrió en una noche de insomnio. Y lo hice porque lo pensé con qué lo podía marinar.
1: Claro.
0: A mí me gusta muchísimo la cerveza, la buena cerveza, la cerveza artesanal,
1: sí,
0: y sobre todo la cerveza negra. Y yo dije, esto en una boca con un traguito de cerveza negra va a dar un maridaje.
1: Maridaje bárbaro.
0: Obviamente es para el que le gusta el Roquefort.
1: Y lo dije, ¿no lo pensaste también en algún punto, Nelly, como para haciendo un paralelismo como una especie de fondue? Digo, queso, chocolate, algo de eso, ¿no?
0: Sí, el tema se puede hacer, porque en realidad una vez que vos tenés el alfajor ya relleno con todo el proceso y el enfriamiento y todo lo demás, vos lo bañás en chocolate. Mm. Una fondue de chocolate es lo mismo. No querés el alfajor, bueno, hace bolitas de Roquefort y después la pones en la fondue y juega igual.
1: No, yo me refería a pensar en la combinación queso con chocolate, digo, viste que
0: con chocolate, claro, va, seguro.
1: Por eso.
0: Y no con, escúchame, si lo tenés que hacer y tenés la posibilidad de hacer una fondue al queso, no al chocolate, al queso dale un touch de picor.
1: Mm-hmm. Sí.
0: ¿Se entiende?
1: Sí.
0: Bueno. Así como hay chocolates picantes, en vez de que sea chocolate, le das al queso, porque yo lo he hecho, pero no con whisky, no, es queso con un poquito de picante, y si podés agregarle algún otro quesito, picantón también, que sea buen queso, con el Roquefort, y haces unas bolitas y las mandás en la fondue y después me contás.
1: Muy bueno.
2: Nelly, ¿con cuántos gustos vamos a tener ahí? ¿Con cuántos gustos vas a estar en el stand de Alambique en la fiesta?
0: Y mira, yo tengo 9 sabores.
2: ¿9 sabores? Uh-huh.
0: Claro, porque está el que tiene dulce de leche con touch de licor de almendras y almendras, el que tiene dulce de leche, arándano y nuez, frambuesa y nuez, un marrock. Uno que no sé si lo probaste la última vez, que es una ganache de chocolate con una pasta de avellana. Las pastas las elaboro yo, no son pastas compradas. Y el triple de naranja a la inglesa, que es el que la mermelada se cocina con whisky. Más el Marrock, que ese es el otro que también está. Y el de Roquefort, obvio, que ese es el... Yo tengo muchas personas que esperan, que no son de acá, sino que son turistas, que cuando vienen en vacaciones de invierno vienen pura y exclusivamente por el de Roquefort.
1: No, es que es de comer.
2: Y bueno, y ahora el fin de semana este, que del 25 al 26, ahí en el Multicultural, el oyente, aquel que esté escuchando, el que después lea el diario, puede acercarse y a degustar, ¿no? Todo esto, estamos hablando de uno de los tantos... emprendedores que tiene y de productores de alfajores, ¿no? Porque es impresionante, son un montón ustedes en la costa.
0: Somos muchísimos. Creo que este año, si no me equivoco, porque eso lo maneja Sandra de Esturión, los números, creo que vamos a ser 23 o 24 productores. Mirá, en total, los que vamos a estar ahí. Así que van a poder degustar, van a poder saborear, van a poder llevar una cantidad enorme de diferentes alfajores y chocolates. Yo no hago bombonería, yo hago mermeladas, que son las mismas que van a mis productos, y alfajores, pero hay muchos productores que hacen a su vez mermeladas, licores, que también forman parte, y bombonería, obvio, que eso también forman parte de lo que es la fiesta.
2: Sí, ahora la tenemos que llamar a Cintia también, que va a estar seguramente ahí con sus chocolates riquísimos también.
0: Sí, Cintia también está. Somos muchos pequeños productores que año a año se han ido sumando, y eso hay que agradecer a la Secretaría de Producción, que ha interactuado para que empecemos a crecer. Obviamente, algunos querrán llegar a ser industriales, otros no tanto, pero con tanta diversidad de sabores, que el mercado está para todos los paladares. No hay un paladar exquisito que diga, no, yo vengo por esto. No, espero que ninguno de los productores venga con alfajores de Roquefort. Pero bueno, cada uno tiene una característica distinta. Obvio. Que eso uno tiene que valorar. Y hay sabores y valores, o sea, económicos, para todos los bolsillos. Y hay otra cosa, hay un montón de artistas que van a estar animando la fiesta, sí. Y me acabaron de confirmar ayer que va a estar Cristian Figueroa.
2: Mira.
0: No, yo no lo, te lo estoy tirando como que sí, el sí. cimento, porque todavía en papel no lo tengo. Cuando el municipio me mande los flyers, ya ahí ya los vamos a empezar a distribuir.
2: Buenísimo. Nelly, yo te quiero agradecer por este ratito que te tomaste un impasse ahí en la producción, así que te agradecemos y nos encontramos el próximo fin de semana.
0: Sí, yo espero verte. Yo quiero que vengas a probar vos y la persona, tu compañero nuevo, que vos me dijiste.
2: Acá Alejandro.
0: Que sí. Alejandro, más Mariano. Así que se den una vuelta y los vamos a estar esperando con mucho gusto.
2: Dale.
0: Y alfajores. Un saludo enorme,
2: Nelly. Y te esperamos.
0: Un beso,
2: a vos también,
0: gracias. Chao, hasta luego.
1: Un beso y éxitos. Un beso y éxitos.
0: Gracias, Mariano.
2: Nelly Fernández, la titular de Alfajores Alambique de Nueva Atlantis al mundo, porque es un producto único el que hace Nelly, como todos aquellos productores, ¿no? que son artesanales. Te pueden poner otro producto con Roquefort, pero no va a ser lo
1: no,
2: mismo.
1: No, amigo, esto es tope de gama, pero de verdad. Esto
2: no,
1: es tope de gama.
2: El alfajor, ¿cómo te puedo explicar? Es un... No es el alfajor común, viste, que tiene la tapita arriba,
1: sí,
2: en
1: sí.
2: el medio, el relleno.
1: El de
2: y
1: la galleta,
2: la
1: sí.
2: No, no, es un como una porción de torta.
1: Claro.
2: Redonda.
1: Sí.
2: ¿No? Es una mini torta. Sí, una sí, mini sí. torta. Y lo, cuando agarrás y le pegás al mordiscón, ¡oh! Se te sale por todos lados porque es puro relleno, la verdad que... Bueno... Nelly tiene, por ejemplo, los arándanos, todo, lo tiene en su casa, ahí en
1: producción propia.
2: Claro, lo cosecha ella, todo, todo lo elabora.
1: Sí, encima
2: lo saca de la planta y lo procesa ahí.
1: Encima
2: para...
1: nada más natural, cero agroquímico,
2: por eso,
1: cero
2: no, no,
1: porquería.
2: No hay agroquímico, no hay
1: porquería.
2: No hay conservante, por eso el producto
1: total.
2: Que hace ella
1: total, total.
2: Tiene un tiempo de estacionalidad. No es el alfajor industrial que vos lo podés tener 3 o 4 meses.
1: No, por eso te lo dije. Cuando vos me lo comentaste, me quedé regulando. Porque yo digo, a mí el Roquefort me puede mal, ¿viste? Y yo digo, mirá, en alfajor, la verdad, muy bueno.
2: Y bueno, y a esa gente le decimos que la fiesta del alfajor costero se va a realizar el 25 y 26 de julio, por vacaciones de invierno, en el Multicultural de Mar de Ajó. Entrada libre y gratuita, comienza al mediodía, 12 del mediodía hasta las 20 horas aproximadamente. Y ahí van a estar todo, bueno, como decía Nelly, no, no solamente los alfajoreros, chocolateros, números en vivo, van a estar el paseo de artesanos, de productores, textiles, bueno, todo, todo lo que tiene que estar con la producción local. Así que los invitamos. Va a ser el otro fin de semana, porque este tenemos fútbol.
1: Sí, claro.
2: Este tenemos fútbol. Este. Y tenemos la posibilidad de disfrutar de 2 jornadas, sábado y domingo. A ver, yo dije 25 y 26, a ver, sí. 25
1: sí,
2: y 26
1: bien.
2: De julio.
1: Está bien, porque está jueves 23 empieza el fútbol, de primera.
2: Y bueno, y la entrada libre gratuita, como siempre, en estos 12 años ya lleva. Pensar que cuando empezaron, ¿cuánto eran? No sé si 8, 9, tendríamos que llamarla Sandra, que ella fue una de las pioneras, ¿no? De esto de reunir... Y formar el Distrito Alfajorero, así se llama, Distrito Alfajorero, de San Clemente a Mar de Ajó, ¿no? Todo aquel productor, fabricante de alfajores, se juntó una vez, hizo una propuesta, bueno, después se empezó a acompañar el municipio, y la verdad que es entre el privado y el Estado, hacen una fiesta magnífica. Y son 2 días, está en el calendario ya nacional, de fiestas nacionales, así que nada. Una buena salida para el fin de semana, el último fin de semana de vacaciones. Así
1: sí,
2: que
1: sí.
2: Los esperamos. Nosotros también, dentro de un ratito volvemos.
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11: Es la hora 11:58 minutos. La temperatura 15 grados. La humedad 86%.

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2: Temperatura 15 grados, 86%, el porcentaje de humedad, cielo parcialmente nublado.
1: En la costa.
2: La costa dictará un nuevo curso para obtener el carnet de manipulación de alimentos. La capacitación se realizará mañana viernes 17 de julio en Lucila del Mar y está destinada a personas interesadas en desempeñarse en actividades gastronómicas y alimentarias, y permitirá acceder al carnet provincial obligatorio para el sector.
1: En el país.
2: Villarroel se cruzó con Bullrich por la ley de tierras. Quieren vender el país, la integridad territorial no les importa. La vicepresidenta, la jefa del bloque de La Libertad Avanza, protagonizaron un durísimo cruce con el proyecto que elimina retenciones a la compra de campos por parte de extranjeros.
1: En el mundo.
2: Avanza la evaluación de viviendas y estudios de suelos en Venezuela tras 3 semanas de los terremotos. Ya se evaluaron más de 8.000 viviendas, 186 edificios, mientras se diseñan nuevos proyectos habitacionales para quienes sufrieron pérdidas totales.
1: Deportes.
2: La historia de la bandera de Malvinas que terminó en manos de los jugadores argentinos. El trapo de la frase "las Malvinas son argentinas" había sido hecho sobre una sábana de hotel y llegó al campo desde la tribuna tras el triunfo ante Inglaterra.
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2: Rutas 11, 56, 63 y 74 de Autovía 12. El tránsito se registra normal en ambos sentidos de circulación. 15 grados la temperatura, 86% el porcentaje de humedad, el cielo parcialmente nublado. 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

0: y lo que sale de ahí.
1: Y bueno, seguimos. Estamos en la última parte de este 9 monedas. 5 minutos nos separan del mediodía. Che, siguen los memes del partido de ayer, flaco.
2: A ver, contame.
1: Me mandaron una imagen. Que, ¿viste que te dije que había encontrado Fernández, Enzo, la botellita con los
2: pateadores? Bueno, con el papelito, con los penales que sí, supuestamente iban a patear.
1: Hicieron un mismo meme,
2: sí,
1: con la misma botella, con el ticket del aeropuerto, Atlanta-Londres.
2: Para volverse.
1: Para volverse. El asiento, el pasillo.
2: Uno de los más virales era la reina contra Mirta, ese lo viste.
1: Sí, contra el rey Carlos, porque la vieja ya, gracias a Dios, ya palmó.
2: Contra el rey.
1: Contra el rey, porque... Y hay una imagen así de inteligencia artificial, que hay un toro con la camiseta argentina llevándose puesto un pirata. Uh-huh. Está muy bueno, la verdad que ha sido fabuloso, ¿no? Y viste la historia, ¿no? De la sábana.
2: De la sábana de...
1: De la sábana que dice las islas son argentinas.
2: Sí, sí, sí.
1: Quieren sancionar al equipo por la bandera, pero no es una bandera.
2: No.
1: Es un trapo.
2: Un trapo.
1: Un trapo con una leyenda. Así que la FIFA, Fantino, la tenés adentro vos también.
2: Aparte de...
1: Quieren buscarle el pelo al huevo. ¿Sabés cómo nos quieren opacar ahora?
2: Tremendo.
1: Y lo... Veremos si Infantino va a meter la mano ahí con los árbitros, ¿viste? Hay que ver.
2: Bueno, ¿cómo? Y yo te cuento que a medida que va pasando y que sabido es que vamos a jugar la final y que todos esperamos terminar de la manera que todos queremos, no digamos más nada, los grandes equipos del mundo están empezando a apuntar sus cañones a distintos tipos de jugadores para reforzar sus respectivos planteles. Y obviamente en los últimos días los cañones apuntan a la selección argentina de manera descomunal. Te voy a dar algunos datos de último momento. Licha Martínez, uh-huh, está en el radar del Atlético de Madrid.
1: Bien.
2: El Dibu Martínez, uh-huh, es pretendido
1: que
2: por...
1: Que no la... es el hermano.
2: No, no, uh-huh, el corredor no. Emiliano Martínez, más conocido como Dibu,
1: sí,
2: está en el radar de la Juventus de Italia.
1: Bien.
2: ¿Qué más tengo?
1: Enzo.
2: ¿Qué más tengo? Enzo Fernández está, aparentemente se habían arrepentido y ahora volverían a la carga por parte del Real Madrid.
1: Y el Atlético me parece que también lo quería.
2: Yo tengo del Real de Madrid, que incluso hincha madridista le han dicho al presidente Florentino Pérez, ponela, digamos, y tráelo, porque es un jugador descomunal. Ayer, vuelvo, uh-huh, a decir, cuando salió Paredes, se comió la mitad de la cancha, él solo se bancó todo el mediocampo inglés. La verdad que es una locura. Por otro lado, aunque no pertenece al equipo, pero bueno, supo ser parte del plantel, Alejandro Garnacho dejaría al Chelsea y podría ser compañero de Paulo Dybala, que todavía lo están esperando en Boca, en la Roma de Italia. También hay... interés por Nicolás González, se habla del Bayern Múnich, así que bueno, y a medida que pasen los días, yo creo que el lunes, algunos clubes que yo creo que tienen que pensar, comprémoslo ahora porque el lunes se dispara, amigo, el lunes se disparan los precios. Juventus, ¿lo querés al Dibu? Pone ahora los euros.
1: Hay que ponerla,
2: Pone ahora los euros porque el lunes no te va a alcanzar la plata. Vas a tener que vender el estadio de Turín para comprarlo, amigo. Así que bueno, y si querés completamos también, porque no todos son pases internacionales, aunque tengo alguno más, pero que no involucra pura...
1: Decilo, Enzo, decilo.
2: Que no involucra ya jugadores del fútbol argentino, del plantel de la escaloneta. James Rodríguez está muy cerca de ser jugador del Lazio.
1: Mira vos.
2: Lucas Digne, el que le pegó la de comunal patada a la milla mal, y por la cual todos los españoles tienen que estar agradecidos, porque si no comete ese penal grosero, yo no sé qué hubiera pasado con el partido. Bueno, está a punto de dejar Aston Villa. Vos sabés que Aston Villa es el equipo del Dibu Martínez, ¿viste? Se está desmantelando, amigo, de una manera que no se puede creer. Ya van 7 jugadores vendidos. Este sería el octavo y el Dibu sería el noveno. O sea que del plantel titular que jugó la última fecha de la Premier, quedarían apenas 2 jugadores. Uh-huh. Así que bueno. Y si Lucas Digne deja el Aston Villa para incorporarse al Paris Saint-Germain, Su lugar lo podría suplir el ecuatoriano Pervis Estupiñán. Lo tenés uno, sí, obviamente de color, bastante veloz, bastante picante, que dejaría al Milan para ir al Aston Villa. Yo la verdad que le diría al amigo ecuatoriano, vas a dejar el Milan de Italia para ir a jugar al Aston Villa, pero bueno, vos sabés que esto es por...
1: plata.
2: Así que bueno, seguramente...
1: Bisuya, la viva.
2: Seguramente el contrato que le ofrecerán debe ser bastante más suculento. Y por otro lado... perdón,
1: bueno.
2: Tenemos al volante y figura de la selección de Bélgica, que yo te lo había sabido nombrar.
1: Bélgica, me suena.
2: Sí, que se llama Yuri Tielemans. Se va también del Aston Villa, por eso te digo.
1: Chao. Che, el último que apague la luz.
2: La luz. Bueno, ¿sabés lo que hizo?
1: ¿Qué hizo?
2: Va a pagar, porque viste que se habla de la cláusula de rescisión. Sí, sí. Pero la cláusula de rescisión no la puede ejecutar un club. La tiene que ejecutar el propio jugador. Pero mira, obviamente la plata se la da el club.
1: Obvio.
2: Bueno, el amigo Tielemans va a poner los 41 millones de euros crocante para fichar por el Manchester United.
1: La viva. Vamos la a ver viva. La viva.
2: Después tenemos el volante que no es titular, no es muy conocido, pero está en el Barcelona, increíblemente. Se llama Rooney Badoshi. Dejaría el culé para pasar al fútbol, al Fulham inglés, a cambio de 30 millones de euros. Yo te voy a decir esto, ¿para qué un jugador del Barcelona lo paguen 30 millones de euros? Es como si a un jugador, de no quiero ofender a ningún club del fútbol argentino, lo pagan 5 mil dólares.
1: Vélez.
2: Ponele, lo dijiste vos. Bueno, ya sabemos que el Flamengo viene a fondo por Thiago Almada. El Mengao pondría 35 millones ¿no? contra los 20 que ofrecía River por la mitad del pase.
1: No jugó ayer.
2: No jugó. Y si aparece una oferta del fútbol, porque el guayo quiere jugar en Europa. ¿Y en qué pasará? ¿Terminará en Flamengo? ¿Terminará en River? El tema es que en Vélez se siguen frotando las manos. Bueno, y vamos a pase. Sí, necesitamos plata.
1: No, iba a decir una guarangada, mejor me callo.
2: No te da la nafta para decirla, ¿no?
1: Es muy ordinario lo que iba a decir.
2: Escuchame una cosa, y sigo hablando. Y en River no paran. ¿Por qué no se ponen de una vez la camiseta blanca con la B azulada? Escuchá, como venimos diciendo, Racing en River en su búsqueda de refuerzo ha venido pensando en varias figuras de Vélez. Firmó Tamendi, sueña con Thiago Almada, Tobias Andrada. Quieren para suplantar a Armani, a Tomás Marchiori y ahora otro más. En las últimas horas apareció que harían una suculenta oferta al Olympiaco de Grecia. ¿Por quién? Por Francisco Panchito Ortega.
1: Sí, ¿sabes lo que pasa? Que nosotros con esto le elevamos el precio a los jugadores de ustedes.
2: No, está bien, porque nosotros ya no ligamos más un mango. Y ahora me voy a hacer el chiste yo. ¿Qué pasa? Hace mucho calor en la cancha de River y contratan jugadores para enfriar un poquito el estadio. Para que vea que yo también me puedo hacer el chiste. Y bueno,
1: ¿qué diría el profe, no? De todo esto.
2: El profe me estaría insultando. ¿Y sabés qué haría el Olympiaco con esa guita de Panchito Ortega? Iría por Orlando Gil, que es pretendido con el Manchester United. Bueno. En Monterrey de México viene a la carga por Alexis Cuello de San Lorenzo. En San Lorenzo, ya sabés, si en Vélez las alcancías miden 2 metros, que están pidiendo plata, la de San Lorenzo son... ¿Te acordás? Si alguna vez lo habrás visto cuando viajaste a Buenos Aires, el gasoducto que está ahí en Constituyente y General Paz, así son las alcancías de San Lorenzo, porque no hay un sope. El defensor paraguayo José Canales interesa en Independiente. Central quiere... a Tomás, en realidad ya está casi arreglado, hablamos de Tomás Badaloni, un delantero que de nombre lo tenés que tener, que surgió de Godoy Cruz. Bueno, va a ser jugador en las próximas horas del Canalla, querido amigo.
1: Bien, bueno. Escúchame, acá tengo, viste que recién estábamos hablando fuera del aire, los directores de cámara que son un desastre.
2: Sí.
1: Porque acá tengo un título y dice: lo que no se vio en el épico triunfo de Argentina, una arenga clave, el cruce de Montiel Bellingham, este es el que te quería comentar,
2: que
1: y el gesto de Messi, ¿no? El de Montiel Bellingham, se pusieron ahí, pero a punto, viste, de agarrarse, eran, viste, dos perros, viste, cuando se están, sí, viste, sí, que sí, se están midiendo.
2: O los gallos de riña cuando lo
1: también,
2: van a largar.
1: Pero estuvieron ahí, y atrás de Montiel estaba el general.
2: Estaba el general, sí.
1: El general también, que estaba ahí cuando, viste, se arma la podrida. Pero, y ayer cuando le pegaron a Messi, se fueron todos, hasta el Dibu creo que se metió en el quilombo. Sí. Por eso, viste, hay mucho, mucho arenga. Sí, mucho fútbol internacional, pero hoy hay fútbol también.
2: Hoy hay Copa Argentina, sí.
1: ¿Quién
2: sí.
1: juega?
2: Ya te voy a decir, espera.
1: El periodista deportivo no sabe quién juega, viejo.
2: Juega River.
1: No, hoy no.
2: ¿No juega River hoy?
1: No, mañana juega River. Ni sabe. El periodista deportivo desinformado.
2: No, porque juega River y Boca, pero no me acuerdo quién jugaba primero. Juega Sarmiento Boca, querido.
1: Ah, ¿y quién más?
2: Y después River y el ganador de Sarmiento Boca lo espera Vélez. Y después River y Rey. Esperá, y
1: hoy después, hay dos partidos de Copa.
2: Y después, espera, déjame hacer memoria. Racing, Defensa.
1: Ah, Copa. Bueno, yo te iba a decir, tenés los días con.

0: contado, si no lo
1: nombraste. No, es que tengo mucha cosa, porque en serio no tengo machete. Tengo, vos tenés que entender.
0: ¿Qué, machete? ¿Cómo te trató la tormenta ayer? No, ya estabas en casa.
1: Sí, obviamente, no, sí. Fue virulenta, bastante, bastante relámpago todo.
0: Claro, recién hablé con un amigo que es delegado, ¿viste? Sí. Y él me decía, no hubo muchas emergencias, ¿viste? Porque al no haber viento, los árboles estuvieron tranqui.
1: Qué suerte.
0: Y se notaba que no había viento porque la actividad eléctrica se había instalado acá arriba, ¿viste? Teníamos todos los rayos acá.
1: No, en un momento ahí en mi casa como que se hacía de día, ¿viste?
0: Claro, porque viste que caen...
1: Y encima vos te pasa, porque vos también tenés mascotas. Yo tenía las dos gatitas que no las podía
0: parar. Yo hay otros medios, viste, que critican, viste, a la cooperativa de acá, CESOP. Sí. Digo, con todo el quilombo de la tormenta, sí. En ningún momento, en mi caso me quedé sin luz.
1: No, yo no tuve corte de luz.
0: Porque viste que en otros lugares caen dos truenos y se corta la luz.
1: Sí, bueno, claro.
0: Hace 10 grados más de calor y se corta la luz.
1: No, incluso hasta por ahí, hasta por prevención, la podrían haber cortado.
0: Claro, pero viste cómo es el sistema, ¿no? de cooperativa, ¿no? Sí. Después te dicen, no, porque la luz es cara, flaco. La luz y la obra sanitaria es lo mejor que tenemos en San Bernardo, porque funciona a la perfección. Así que los muchachos que digan que es caro, bueno, hay que pagar los servicios. Por eso tenemos los mantenimientos que tenemos. Yo todos los días que vengo para la radio me cruzo con mínimo 5 o 6 vehículos de la cooperativa. Uh-huh. Con diferentes departamentos, ¿no? Porque está el eléctrico, el gas, el de internet. Bueno, un montón, ¿no? De servicios que tiene la cooperativa, bueno, y funcionan. Es caro y caro todo, es caro en la vida. Vivir caro en la República Argentina, así que, pero eso no es culpa de la cooperativa, sino
1: che, te leo una noticia.
0: A ver,
1: no, para que vean. ¿Lo tenés a Raúl Jiménez?
0: Raúl Jiménez,
1: el delantero mexicano.
0: Ah, no, ni lo respeto.
1: Bueno, está bien, es una noticia de hace varias horas. Se fue de vacaciones, se estuvieron aquí temprano los muchachos, ¿no? Entonces está en el
0: a Cancún se fueron.
1: Está en el Caribe mexicano. Está con su novia, la verdad que no la alcanzo a ver bien, pero se ve que es muy bonita la señorita. Y el muchacho está eximiendo con orgullo la camiseta de Inglaterra.
0: Bien, vamos ahí.
1: Y agarra, ¿y sabés qué posteó?
0: ¿Qué dijo?
1: Todo México con ustedes, queridos
0: amigos. Gracias, listo, está bien. Yo mientras lo tenga los de Bangladesh, amigo, del lado mío.
1: ¿Sabés lo que tengo ganas de decirle? Escuchame una cosa, Raúl Jiménez, ¿por qué no te vas un poquito a Playa del Carmen?
0: No, estúpido. Che, voy a hacer una pausita musical.
1: Vamos, dale, vamos a escuchar.
0: Que tengo que hacer una llamada.
1: Vamos a escuchar unos lindos temas, dale.

0: Bueno, y seguimos transitando la última parte de este 9 monedas a través de la 104.7. Tenemos mensaje de nuestros oyentes para vos.
1: ¿Para mí?
0: Para vos.
1: A ver.
2: Hola, buen día para todos. Bueno, aquí Patri desde Uruguay. Estoy con la voz así de gritar los goles de Argentina, pero recontra, recontra feliz. Bueno, un abrazo para todos, buena jornada. Y bueno, como siempre, Ale, mi vida, lo mejor. Y espero que muy prontito nos volvamos a ver. Bueno, y decirles también que podrán juntar a todas las de San Bernardo, Mar de Ajó, Jujuy, el interior, toda Argentina. Pero el corazón de Ale tiene dueña.
0: ¡Apa! ¡Apa la papa! Dijo él. ¿Cómo venís, el matador?
1: Está poco serio.
0: El matador. Y también tenemos del FanFest, que nos quedaron algunos audios.
1: Claro, pone cosas realmente.
3: Bueno, y acá estamos en el medio de la batucada. Así festeja la hinchada argentina en San Bernardo. Una nueva final. Argentina. El domingo se enfrenta a España y así lo vive la gente. Bueno, y seguimos acá, después del partido estamos en la final y nos encontramos con las amigas que ya nos supimos encontrar antes. ¿Cómo va?
4: Todo bien acá, más feliz que nunca.
3: También te saltar, a mí no me vas a saltar porque me muero.
4: ¡Vamos, Argentina! ¡El que no salta es un inglés! ¡El que no salta es un inglés! ¡Vamos, Argentina! Estuvo hermoso el partido.
3: ¿Cómo lo viviste?
4: Juan, mucha emoción, muchísima. La verdad que es bien merecido para los chicos. Y tenemos fe que en la final Argentina es fuerte.
3: ¿Somos bicampeones?
5: Somos bicampeones.
4: Obvio.
3: Mantener la cábala. Buenísimo. Y seguimos con el testimonio, otra vez estamos con la amiga del director de la radio, la hincha de Racing. ¿Cómo andamos?
6: Feliz, feliz, y más con el gol de Lautaro. La verdad que es la cábala nuestra.
3: Vos me dijiste, era nuestro palo santo.
6: Es nuestro palo santo, exactamente, sí.
3: ¿Viste que me acuerdo?
6: Sí, no, estoy feliz, feliz. Estamos muy emocionados y bueno, a esperar el domingo. Y bueno, que sigamos con la misma racha.
3: Compañero.
4: A mí casi me da un infarto. El primer gol de Inglaterra revolvió una botella, rompí todo. El primer gol que habíamos hecho, ¿sabes cómo lo grité? Casi me desmayo. El segundo, me desmayé y me caí del culo en mi primo. ¡Pero, Argentina!
3: Pero viste, este equipo no te deja de garpe nunca. Tenés que esperar hasta el final.
4: Y sí, en el minuto 70 se pone la fila, en la nada.
3: Como si le sobraran 65 minutos.
4: Y sí, hasta este punto nos vamos a morir.
6: No, la verdad estamos súper felices.
3: ¿Y el domingo?
6: Y el domingo vamos a seguir con todas las mismas cábalas. Que nada, que el AU siga entrando en el segundo tiempo. Y bueno,
3: Dios. Bueno, si todo sale como pretendemos, nos vemos después el domingo.
6: Nos vemos el domingo, acá vamos a estar.
3: Gracias, ¿tu nombre era?
6: Yanina.
3: Bueno, y seguimos festejando acá en la plaza con toda la gente. Estamos con...
4: ¡Celina!
7: Con Gabriela.
4: Florencia.
3: ¿Cómo vivieron el partido, chicas?
7: Infartante, infartante.
8: Terrible, terrible. Era ganarle a Inglaterra.
3: ¿Cómo anda, amigo, usted?
4: Bien.
7: ¡Vamos,
3: ¿cómo te llamás?
4: Pepe.
3: Pepe, ¿cómo viviste el partido, Pepe?
8: Con dolor de cabeza,
3: ¿eh? ¿Sí?
8: Que se sentó mal, la pasamos mal, pero ganamos, vamos.
3: Bueno, y ahora de cara al domingo vamos a dar la vuelta de vuelta.
4: ¡Obvio, obvio! ¡Obvio, pero ya ganamos!
8: ¡Ya está, le ganamos a Inglaterra! ¡Lo mejor!
3: Bueno, chicas, gracias por la nota y sigan disfrutando.
8: ¡Gracias!
4: ¡Gracias!
3: Bueno, continuamos con los festejos. Vení, no te escapé, vení, no seas tímida, vení. Que aparte tenés un flor de mate y me vas a convidar. ¿Nombre?
9: Si quieres, González.
4: Nada. Ahora sí.
3: ¿Cómo vivieron el partido, chicos?
4: Emocionados.
9: Emocionados y sufriendo.
3: ¿Vos la bombilla acá en la garganta o no?
9: Literal.
4: Sí, literal.
3: Pero este equipo nos hace sufrir, pero después nos termina dando alegría, chicos.
9: Sí, como siempre. Siempre arrancamos sufriendo, nos hace sufrir a todos y después, en lo último, nos da una sorpresa.
10: siempre remontamos al final.
3: ¿No le parece como que los primeros 60 minutos dicen, vamos a jugar, nos meten un gol y ahí como que arrancan y en 20 minutos te liquidan?
10: Sí, sí, sí.
9: Dejan que el equipo contrario se agrande para después pegarles duro justo en donde más les duele.
3: Bueno, y de cara a lo que se viene ahora, vamos a ser bicampeones.
10: Sí, vamos por la cuarta.
9: Sí, re vamos por la cuarta.
3: Bueno, andá prontando el mate vos.
0: Bueno, ahí estaban los testimonios algunos, ¿no? De un montón de testimonios que pudiste recabar en la tarde-noche de ayer, ¿no? Sí, porque sí, sí. Ha sido un infierno todo esto, ¿no?
1: No, la verdad que ayer realmente...
0: Era un carnaval todo esto,
1: y aparte,
0: ¿no?
1: Viste que te conté que de fondo se escuchaban los bocinazos. Sí. Era todo un cortejo, ¿viste? De coche que iban para el lado de Mar de Ajó, que era infernal.
0: Bueno, ahí no sé si viste alguna imagen, pero Mar de Ajó estaba estalladísimo, ¿no? Que es la zona de...
1: Me dijiste, vos había visto el otro día, no tuve oportunidad de ver de ayer, pero sí vi una muy importante también en Santa Teresita, muy grande también la convocatoria.
0: Uh-huh. Por eso digo, está muy bueno. La verdad que toda una fiesta y bueno, el agradecimiento también a la gente, ¿no? Que se engancha, que da notas. Hoy dimos el número de teléfono tempranito a ver si nos contaban alguna historia, pero no nos ha contado nadie.
1: Sí,
0: historias.
1: La gente está media reticente a llamar, pero de todas maneras bueno, todavía hay tiempo. Llamen 2257-313226. Le mando un beso a Patrick que está en Uruguay, que se tomó la gentileza de mandar un mensajito. Lo único que
0: estaba media con la voz, ¿viste? Sé que ha gritado.
1: No, aparte te cuento, yo sé lo que hace, porque la conozco bien. Se le para de mano la oficina y se es capaz de subirse arriba al escritorio. No, es una cosa descomunal.
0: Bueno, acá tengo más información de la fiesta provincial del alfajor costero en su 12ª edición.
1: Contame.
0: Va a ser el sábado 25, domingo 26, Espacio Multicultural Hipólito Yrigoyen 541. Desde las 12 del mediodía a las 20 horas. Degustaciones, entretenimiento, música en vivo, patio gastronómico, sorteo y el corte del alfajor gigante.
1: Ajá.
0: Clases en vivo de Mirta Carabajal, la participación de Hernán Drago. Cierre musical con Miguel Ángel, a toda plena cumbia ahí, a pleno baile. Y el evento es un lugar cerrado, no se suspende por lluvia y acompaña el distrito alfajorero junto a la Municipalidad de la Costa. Así que todo esto es con entrada libre y gratuita. Sábado 25, domingo 26, desde el mediodía, te espera la 12ª edición del alfajor costero en Mar de Ajó. Un lugar donde no podés faltar. Le mandamos un saludo ahí a Sandra Alba, que nos mandó el flyer con alguna de las actividades. Así que nada, tiempo de vender para aquellos que recién se enganchan. Estamos para vender y ya volvemos con la última media hora que nos queda.
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17: Es la hora 12:37 minutos. La temperatura 16 grados. La humedad 80%.
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0: 43 minutos, se nos separan del mediodía, estamos en la parte final. Ahí estuve viendo unos mensajes, me mandaron, alguien me mandó un mensaje, lo abrí, había una foto de una bandera de Vélez, me dio un frío. Con razón estaba, esa parte estaba helada, ahí no se acercaba a nadie, había un claro en la tribuna de Argentina.
1: La pandilla siempre está, amigo. Sí. Escuchame una cosa, hablando de todo un poco.
0: ¿De frío?
1: No, no. Estoy viendo acá la imagen, no presté atención cuando pasé con el Meari, porque viste que uno viene tan duro del frío, sí, que no mira.
0: No, pero vos venías de exceso de velocidad, te van a hacer la multa.
1: Y yo vengo como a 28 kilómetros por hora.
0: Parecé con la pinta.
1: Escuchá, me volvió de pola acá a la plaza, a la rotonda.
0: Ah, vino el hermano.
1: No sé si será el hermano, pero está...
0: El clon de Paul.
1: Se lo habían sustraído y volvió.
0: Sí, no, o por lo menos lo repusieron. Sí, bueno, creo que el ladrón devuelva lo que se llevó.
1: No sería...
0: Pobre infeliz.
1: Habrá dicho, me equivoqué, estuve mal y lo vuelvo a poner, ¿no?
0: Estúpido.
1: Bueno, escúchame, y echamos la del estribo, ¿te cuento?
0: ¿Otro?
1: De los 19 goles de la selección argentina, querido conductor, ¿sabés cuántos goles hizo Argentina a partir del minuto 75?
0: A ver, ¿cuántos?
1: 12.
0: ¿De?
1: 19. O sea que... Eso habla a las claras del estado físico del equipo, que es algo que hay que resaltar.
0: Preparen el esotanil, la pastillita.
1: Yo hace unos días te mandé una imagen que me mandó una amiga, que era la picadita argentina. Sí. ¿Te acordás que había un poco de queso, salame, bueno, y después había ribón?
0: Preparen el pastillero.
1: Antiácido, había antimareo, había anti...
0: ¿Cuánto duran los partidos? 100 minutos, sí señor. Bueno, así que alentar. Queda otra, amigo, no nos queda otra que esa. Vamos a pasar un fin de semana. Yo te digo, el sábado a las 6 de la tarde juega Francia e Inglaterra, ¿no?
1: No le interesa nada.
0: Sí, a mí me interesa. Quiero ver cómo se matan entre ellas ahí.
1: ¿Van a jugar con un desgano tan grande?
0: Sí, aquí. Yo los quiero ver. A ver cómo alienta la hinchada, che, los quiero ver.
1: ¿Qué
0: ahí
1: van a alentar? No alientan nada.
0: Sí, yo los quiero ver. ¿Sabés lo único que pido? Que no hagan goles ni Kane ni Mbappé.
1: Ni Mbappé.
0: Ninguno de los dos, ¿viste? Si puede, que los pulsen
1: a
0: los dos.
1: Yo escuché a un hincha colombiano que estaba con la camiseta argentina, estaba en el estadio, y bueno, yo voy a decir algo y a vos te va a agarrar un ataque. Que a mí me ha tocado ir a la cancha de Boca, lo tengo que decir, y la Boca, vos saltás sin saltar, ¿me entendés? Es una realidad. Después vos jugás y jugás porque está mal ahí.
0: No me busqué la lengua.
1: Te conozco, Mascarita, te conozco. Pero digo esto. Y el colombiano estaba hablando por teléfono, no sé.

0: y con el hermano todo, y le decía, estoy saltando sin saltar, decía. Como que se movía, decía, esto no sabe lo que es increíble, esto no lo vivimos nunca nosotros, ni lo vamos a vivir, decía, estoy saltando sin saltar.
1: 6 de la tarde juega, sí, el por el tercer y cuarto puesto, los favoritos. Che, el que se debe estar por cortar las que te dije, el de la casa de apuestas.
0: Y claro.
1: ¿Te acordás que daban Francia?
0: Sí,
1: ¿te acordás,
0: sí,
1: cuando
0: sí,
1: arrancamos el mundial allá, que era 11,
0: sí,
1: de julio?
0: Sí.
1: ¿Qué dijimos nosotros? ¿Quién eran los campeones?
0: No, no, nosotros le metimos. Le metimos
1: del
0: a Francia.
1: Minuto uno dijimos Francia.
0: Francia, Alemania, Brasil, le metimos a todos.
1: España.
0: Y España y también Inglaterra, lo nombramos también.
1: Claro,
0: No, la fulmineta. Nosotros nos podemos bautizar la fulmineta, porque lo fuimos liquidando hasta.
1: qué lindo.
0: Por eso. Ahora, para nuestros amigos del Chiringuito que están escuchando, España.
1: No,
0: que, España tiene mucho más fútbol, España no va a.
1: ¿Qué
0: dar...
1: patada en el hígado va a ser? Este partido, yo lo del Chiringuito deben estar.
0: No sabe cómo está.
1: Destilando veneno por todos lados.
0: ¿Viste cómo vos tenés ganas de agarrar al señor jefe de gobierno de
1: al
0: la rey, ciudad?
1: ¿Al bueno, máquina negro? Sí.
0: Sí. Bueno, yo lo quiero agarrar a Edu Aguirre en un baño químico. No me dura, pero sabés que no me dura un ramo. Así todo, como todo medio callato.
1: Ah, pero mira vos. ¿Qué gane apareció? O pierda la Casa Rosada, ya piensa en el regreso de la selección argentina al país y diseña el operativo.
0: ¿Qué operativo?
1: Mirá vos.
0: ¿Qué operativo? Si no pueden organizar un partido sorteo contra Casado, ¿van a organizar a 7 millones de personas en la calle?
1: Mirá cómo nos están luchuseando esto del gobierno, ¿viste?
0: No me hagas poner en un lado que no es mi palo, pero es una realidad. ¿Qué iban a organizar? No organicen nada, dejen todo como está. No hagan nada porque...
1: El divertido video del supuesto diálogo entre los jugadores argentinos que encontraba la botella del arquero inglés con el machete de los penales.
0: Sí.
1: Ay, Dios, qué...
0: ¿Vos sabés qué? Hablando de esto de la masa, de la turba... De
1: mirá, uno dice, mirá vos, lo de Lauti, la de Juli, sí, también estamos todos, dice la lista.
0: Claro. No, lo que te quería marcar hablando de esto es que, viste, cuando se habla del pogo más grande del mundo, que también recorrió el mundo, sí, cuando lo... El festival, creo, ¿cuál fue? El de Olavarría, que fue impresionante.
1: Sí, el hipódromo.
0: Bueno, entonces... Lo que se preguntaban muchos cronistas, en este caso especializados en música, y destacaban, es la organización y la coordinación que tenemos los argentinos para que 500.000 tipos salten al mismo tiempo, bailen, hagan pogo y no haya ningún daño. Por eso, parafraseando eso y linkeándolo con eso, le digo a la gente, a esta gente, no hagan nada porque la gente no le va a pegar, no le va a ir a pegar al otro, va a ir a festejar nada más. Así que no toquen nada. Dejen tranquilo todo.
1: Ale,
0: sí.
1: El rey Carlos III,
0: sí,
1: brinda con cerveza entre risas tras la derrota de Inglaterra en el Mundial 2026. Quizás sea un buen día para ahogar algunas penas y le está dando a la...
0: Está ahogando sus penas,
1: sí,
0: en
1: está,
0: alcohol.
1: Con el agua sucia, le está dando el agua sucia al muchacho. Cómo le gusta el trago este. Y bueno, tiene motivo para meter... mirá vos, está en una cervecería el loco.
0: Es medio esponja el señor.
1: Caliente. Ni se calienta. Se perdió. Ahí ya. Está, ¿viste? Hijo de...
0: Che, qué lindo el lunes poder amanecer 4 estrellas. Y esto...
1: Viste que están. Hablando de las estrellas. ¿Viste el posteo que hicieron el otro día los españoles?
0: La verdad que he visto muchas cosas, pero no, en este momento no se me viene a la...
1: Hicieron una foto, ¿no? Sí. Está la foto de Instagram, de Facebook, ¿viste? La tradicional foto, sí, con una imagen grande, sobresaliente, sí, del escudo de España,
0: sí,
1: con la estrella, y al lado, a medio bordar, media estrella.
0: Ah, mira.
1: Como que ya están preparando la segunda estrella.
0: Está bien, sí, Fete, ya saquen.
1: Vamos, muchachos, vamos.
0: Saquen los sanguchitos de miga.
1: Saquen la camiseta con las dos estrellas, vamos. Che, hablando de estrellas, ¿cuántas estrellas tiene Inglaterra?
0: Que yo sepa.
1: Una sola tiene.
0: Los Beatles, Oasis.
1: ¿Cuánto campeonato tiene del mundo?
0: Y tiene el del 66,
1: amigo. Uno solo.
0: Y uno solo, y porque lo organizaron ellos.
1: Sí. Uruguay tiene dos, tiene más Uruguay que Inglaterra.
0: Sí, el tema

0: con Uruguay, la verdad que me da vergüenza ajena que pretendan su. Es como.
1: Che, sí, no le saquen el. No lo destronen. Che, España no lo destronen a Uruguay.
0: Sin ánimo de ofender, es como la gente de Huracán pretendiendo contar que tienen 11 títulos. Déjense en broma. Uruguay tiene 2 campeonatos, 30, 50 y paremos la mano. Se terminó ahí.
1: Bueno, ¿qué novedades tenemos? Porque se termina el mundial, amigo.
0: Sí.
1: Tenemos que pensar qué va a ser del próximo. ¿Se sabe algo?
0: ¿Vos sabés que yo ayer...?
1: Porque dicen, viste, que hablan de los 64
0: equipos.
1: Sí. Y vos que estás ahí en el mundillo, vos que... está bien, ahora está la euforia del campeonato, ¿no? Pero digo, vos que tenés contacto con la gente que está allá.
0: Sí.
1: Con tus colegas.
0: Sí.
1: ¿Se sabe algo? ¿Se dice algo? ¿Se va a anunciar algo ahora el domingo cuando termine el campeonato?
0: La verdad que hasta el momento no comen. Como decía el querido Coco.
1: Porque estábamos hablando el otro día con Mariano, ¿viste? ¿Será el de 60 y pico?
0: A mí me cuesta creer, yo no creo. Yo no creo que
1: lo. Pero, ¿viste? Con no tal creo. De hacer plata este muchacho.
0: Mira, te digo que sí estaba viendo una especie como de balance, que los números dejan bastante que decía, que no fueron los superlativos que esperaban, ¿eh?
1: Igual.
0: Así que si no anduvo con 48, mucho menos viable.
1: Igual lo veo con 64. El país donde lo organizaron, el país más caro del mundo.
0: Sí, está bien, pero mirá, sin ir más lejos, otra cosa, para que te des una idea que puede servir como disparador a esto que vos estás contando. Vos sabés que, vuelvo al punto, yo escucho los programas españoles y todo, y entonces estaban hablando otra cosa, que porque no es que no lo refriegan, pero que no entienden de la Argentina, de que con el país como estamos económicamente, que no tenemos un mango, que compramos, ponele, no lo dice, pero lo digo para graficar, que compramos zapatos en 12 cuotas, qué sé yo, dice, ningún español va a pagar $4,000 una entrada para el domingo. Olvídate, Argentina te llena la cancha. Entonces, si ningún español en la final del domingo va a pagar $4,000, ¿vos te crees que va a pagar dentro de 4 años, no sé, 3.500 euros, 4.000 euros? No, no, no.
1: Y dicen que
0: Argentina dentro
1: sedes,
0: de 4 años va a ser
1: que...
0: local en España, olvídate. Sí. Y por escándalo. Por escándalo va a ser local.
1: Y bueno.
0: Ellos, bueno, viste, están en el, ellos consideran de que es esta política que tanto vos criticás, y está bien que así sea, es esta política del mercado y decir, no... Si la entrada dice, si la FIFA dice que la entrada tiene que valer 250 euros, yo no pago 251 euros. Por eso te digo, me cuesta creer, ahora porque la hizo, como decís vos, uno de los organizadores de fútbol entiende menos que nosotros de béisbol, pero dentro de 4 años, el Mundial, los primeros partidos van a ser acá y después se van a trasladar y Argentina va a ser local allá en España, olvídate.
1: Bueno, momento de despedirnos, amigos.
0: Sí, amigos, sí.
1: Queridos amigos, esto ha sido todo por hoy. Nos encontramos mañana para hacer el cierre semanal, a seguir, festejando, a que no se corte la alegría, porque nuestros problemas, nuestras penas van a seguir siendo las mismas.
0: El lunes vamos a seguir teniendo lo mismo.
1: A disfrutar, a disfrutar, que mañana se cierra la semana, así que... gracias, Ale. Mañana te esperamos.
0: Por supuesto.
1: Para hacer el cierre. Sí. Quizá tengamos también la oportunidad de hablar con el profe.
0: Sí, mañana me dijo que sí.
1: Bueno, nos reencontramos mañana entonces.
0: Sean felices, porque la vida son 3 días.
1: Y ya consumimos 2. Chau. Ya llegan las noticias, quédate ahí, ya llegan las noticias de las 13. Nosotros, bueno, agradeciéndote por la compañía, por el aguante, por todas esas ganas que le pones a todas estas mañanas que hacemos, le brindamos esto para vos, informarte con toda la actualidad local y regional. Buena jornada para todos y todas.

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2: Temperatura 16 grados, 80%, el porcentaje de humedad, el cielo parcialmente nublado.
1: En la costa.
2: El Museo de Mar de Ajó invita a disfrutar de una feria del libro y arte durante vacaciones de invierno. La propuesta se desarrollará todos los sábados y domingos de 15 a 19 horas con actividades abiertas a la comunidad, exposición de artistas, música en vivo y un espacio para comprar, vender e intercambiar libros.
1: En el país.
2: Un detenido por el incendio fatal de La Plata, donde dos personas murieron y lo acusan de doble homicidio. Las víctimas fueron identificadas como David Mazzucchelli, de 40 años, y Ana Isabel Di Cerci, de 56.
1: En el mundo.
2: La reorganización del gobierno de Ucrania desató protestas populares. Manifestantes reclamaron en la plaza de Kiev y de Lviv la continuidad del ministro de Defensa del gobierno renunciante, Feredov. En tanto, se nombró un nuevo primer ministro.
1: Deportes.
2: Ibrahimovic se rendido nuevamente ante Messi. Cuando se enciende, todo se ilusiona. El ex delantero sueco no pudo ocultar su fanatismo hacia el astro argentino y dio dos asistencias para dar vuelta al partido a Inglaterra.
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2: Rutas 11, 56, 63 y 74 de Autovía 2. El tránsito se registra normal en ambos sentidos de circulación. 16 grados la temperatura, 80% el porcentaje de humedad, el cielo parcialmente nublado. 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
4: Es la hora 13:02. La temperatura 16 grados. La humedad 80%.
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7: Es la hora 13:35 minutos. La temperatura 17 grados, la humedad 78%.

0: Hola, gente de la radio. Buena semana para todos. La radio está buenísima como siempre. Chau.
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Es la hora 14:02. La temperatura 17 grados. La humedad 78%. 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
7: Es la hora 14:35. La temperatura 17 grados. La humedad 74%.

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0: Es la hora 14:59 minutos. La temperatura 18 grados. La humedad 74%.
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8: Es la hora 15:33 minutos. La temperatura 17 grados, la humedad 79%.
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2: Es la hora 16:02. La temperatura 17 grados. La humedad 79%.

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6: Es la hora 16:34 minutos. La temperatura, 16 grados. La humedad, 82%.

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0: 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Es la hora 17, 2 minutos. La temperatura, 16 grados. La humedad, 82%.
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6: Es la hora 17:32. La temperatura 15 grados, la humedad 88%.
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Es la hora 18:01. La temperatura 15 grados. La humedad 88%. 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
6: Es la hora 18:35 minutos. La temperatura 14 grados. La humedad 93%.

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2: Es la hora 19, un minuto. La temperatura, 14 grados. La humedad, 93%.
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8: Es la hora 19:33 minutos. La temperatura 14 grados, la humedad 98%.
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Es la hora 20. Un minuto. La temperatura, 14 grados. La humedad, 98%.

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6: Es la hora 20, 35 minutos. La temperatura 15 grados. La humedad 93%.
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